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1: 7:07.

0: 7 y 24 minutos.
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0: 7:40.
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0: 7:57.
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1: 8:04.
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0: 8:19.
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0: 8:35.
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0: 8:43.
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0: 9:32.
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0: 9:47.
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0: 9:56.
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0: 10 y 5 minutos.
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0: 10 y 17 minutos.
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0: 10:32.
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0: 10:35.
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Oyentes del programa La Voz de Salvación, estamos aquí en la Iglesia Pentecostal La Cosecha, en esta ciudad de Olmos, sector La Huaca, carretera al Imperial. Hemos orado por los enfermos y muchas personas son sanadas.

0: ¿Qué tal, amigos oyentes? Bienvenidos a este espacio de la salud. 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
1: Brian, hoy sábado, 5 de octubre. Esta canción. Adelante, señor director.

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1: 11 y 26 minutos.

0: 30 minutos.
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0: 11 y 30 minutos.

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2: 11 y 35 minutos.

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1: 11:42.

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2: 11:49.

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1: ¡11:54!

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1: Son las 12 de la noche y 18 minutos. Son las 12 de la noche y 18 minutos.

0: Para Florito Cruz, un abrazo.
1: Claro que sí.
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4: Son las 12 de la noche y 23 minutos. Son las 12 de la noche y 23 minutos.

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1: Son las 12 de la noche y 28 minutos. Son las 12 de la noche y 28 minutos.

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2: Son las 12 de la noche y 32 minutos. Son las 12 de la noche y 32 minutos.

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1: Son las 12 de la noche y 36 minutos. Son las 12 de la noche y 36 minutos.

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1: Son las 12 de la noche y 39 minutos. Son las 12 de la noche y 39 minutos.

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1: Son las 12 de la noche y 43 de la noche. Y 43 minutos. Y 43 minutos.

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1: Son las 12 de la noche y 50 minutos. Son las 12 de la noche y 51 minutos.

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1: Son las 12 de la noche.
2: Son las 12 de la noche.
1: Y 54 minutos.
2: Son las 12 de la noche.
1: Y 54 minutos.

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1: Una en Motupe, y cuatro minutos. Y anexos,
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1: Una y cuatro minutos.

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3: Una y nueve minutos. 1:09.

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1: 1:16. 1:16. 6 minutos.
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1: Una y 24 minutos. 1:24.

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1: Una y 31 minutos. 1:31.

0: 8 minutos.
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0: 1:39
2: 1:39

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1: 1:43 minutos. 1:43 minutos.

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1: 1:48
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1: Una y 52 minutos.

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0: ¿Qué tal percusión, por Dios?
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1: 3:45.
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1: 4:04. 4:04.

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1: 4 y 15 minutos. 4 y 15 minutos.

4 y 24 minutos. 4 y 24 minutos.

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1: 4:33 minutos. 4:33 minutos.

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1: 4:38. 4:38.

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2: 4:53 minutos. 4:53 minutos.

0: Muchas gracias.
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1: 5:11 minutos. 5:11 minutos.

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1: 5 y 18 minutos. 5 y 18 minutos.

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1: 5 y 28 minutos. 5 y 28 minutos.

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1: 5 y 47 minutos. 5 y 47 minutos.
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1: Seis y 28 minutos.
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1: 7 y 24 minutos.

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3: 7 y 29 minutos.

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1: 7:33.

Denise y Jaimito y Olinda le cantan.

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3: 7:50 minutos.

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0: 8:05.
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0: 8:09.
1: Todos digan, hay poder en el nombre del Señor Jesucristo. Hay poder en la sangre del Señor Jesucristo. Amén. Un fuerte aplauso para el Señor. Lávale, lávale. Gloria a Jesús. Gloria a Dios. ¿Su nombre?
2: Mi nombre es José Valenzuela.
1: Cuenta el milagro que cabra ciudad aquí en la iglesia pende otra cosecha el día miércoles. ¿De qué sanó?
2: Tenía un tumor en la vesícula que me dijeron que era cáncer, pero estaba bien hinchado y estaba para la operación y a punto de operarme, y vine gracias a Dios y ahorita no siento nada.
1: ¿Y ya no hay tumor?
2: No hay nada, ahorita estoy...
1: Aplauso para Cristo Jesús, tremendo milagro, aleluya. Más contentos los aplausos, gloria a Dios. Oyente, la radio increíble. Un hombre oyente es un joven con un tumor aquí en su pecho, con un tumor que estaba a punto de reventar y ha llegado y Cristo ya le operó, ya no hay tumor. Bendito sea el Señor. ¿Se da cuenta de las maravillas que Dios hace, no? ¿Cuánto tiempo usted con el tumor?
2: Estaba ya medio año, estaba en la clínica, todo estaba
1: ahí. ¿Ha ido a clínica?
2: Todo, estaba con tratamiento, listo para que me operen.
1: El médico dijo, necesita usted operarle. ¿Y qué decía, qué cosa era ese tumor?
2: Eran pólipos en la vesícula, tumores, pero me dijo que quizás que era cáncer, por eso yo andaba deprimido. Y
1: no tenía tumor, el tumor lo notaba usted.
2: Y estaba hinchado.
1: Estaba hinchado, sí. ¿Y ahorita no hay nada?
2: Ya no hay nada, pues yo he venido de Chongoyape, estaba bien hinchado, pero ahorita no hay nada.
1: Como si fuera un seno de mujer.
2: Sí,
1: estaba bien. Y tenía dolor.
2: Bastante dolor.
1: Y ahorita no hay nada.
2: No hay nada, gracias a Dios.
1: Aleluya, gracias a Dios. Gloria a Jesús. Gracias al Señor que hizo los cielos y la tierra. Gloria a Jesús. Increíble. Pero cierto. El tumor era tan grande que parecía un seno de una mujer. Hinchado, el médico le dijo, necesito operarte porque de repente ya tienes hasta cáncer. Se ha venido con dolencia y el tumor, ahorita no hay ni tumor ni dolencias, está totalmente sano y curado para la gloria de Dios. Gloria al Señor. ¿De dónde viene, amigo?
2: Yo vivo en Trujillo, pero he venido a visitar a Chongoyape, a un familiar, he escuchado la radio y he venido hoy día para acá.
1: Sí. Que Dios le bendiga. Damos gracias por su testimonio para la gloria y la obra del Señor Jesús. Ahora busca por ahí. A ver, busca. Busca por ahí las enfermedades y las dolencias. El que se sanó quiere dar su testimonio, puede pasar. Aleluya. ¿Ya sanó? Vamos a conversar acá con esta persona. ¿Su nombre? Cuente el milagro que acaba de ser aquí en la iglesia apenas está cosecho el día miércoles. ¿De qué sanó?
3: Yo quería dar mi testimonio porque esta semana yo me había presentado para un negocio. Entonces, en el transcurso del día se presentó otra persona a menor precio que yo. Entonces, yo le prometí a Dios un voto y ayuno hoy día con agradecimiento. Y al siguiente día me llamaron y trabajamos de
1: mi. Y ya está usted trabajando normal.
3: Sí.
1: Milagro de Dios.
3: Milagro.
1: Aplauso para Cristo nuestro Salvador. Gloria a Jesús. Milagro, sanidad, liberación, siguiente a través de las oraciones de la iglesia Pentecostal a la presencia. Vamos a conversar con otra persona. ¿Su nombre? Cuenta el milagro que acaba de subir aquí en la iglesia Pentecostal cosecho el día miércoles. ¿De qué sanó?
4: Dolor de cuerpo que había tenido en esa mañana.
1: Vino con dolor en su cuerpo. ¿Todo su cuerpo dolía?
4: Sí, me dolió todo el cuerpo.
1: ¿Y ahorita?
4: Ya
1: no duele.
4: Ya no duele.
1: Aplausos para el Señor Jesucristo. Oyente, su nombre con dolor en todo su cuerpo. Quedó sano y curado aquí en la iglesia Pentecostal la cosecha. Hoy día miércoles. Gloria al Señor. Vamos a preguntarle cuánto tiempo enfermo. ¿Cuánto tiempo? ¿Cuánto tiempo estuve enfermo?
4: 5 meses.
1: 5 meses. ¿Usted buscó sanidad en la ciencia médica, en otro lugar?
4: Sí, busqué.
1: Y nada. Y hoy día llegó con todo su cuerpo que le dolía aquí a la iglesia Pentecostal cosecha, después de las oraciones que hemos hecho a Dios. En el nombre del Señor Jesucristo, ahorita está sano y curado.
4: Está sano, curado.
1: ¿Está contento?
4: Está contento.
1: ¿De qué parte viene?
4: De San Pedro.
1: Dios le bendiga. Damos gracias por su testimonio para la gloria La hora de nuestro Señor y Salvador Jesucristo. Gloria al Señor. Otra persona, su nombre.
0: Carlos Santa María.
1: Cuenta el milagro que acaba de recibir aquí en la iglesia Pende Botar el Cosecho el día miércoles. ¿De qué sanó?
0: Sí, con la próstata.
1: Vino con la enfermedad en la próstata. Sí, estaba, y ahorita.
0: Estaba internado 15 días.
1: Usted ha estado internado en el hospital 15 días. ¿Y qué pasó?
0: No he hecho nada, costó.
1: Seguía ahí enfermo.
0: Sí,
1: y hoy día llegó a la iglesia Pende Botar la Cosecha con dolor.
0: Bastante.
1: Y ahorita.
0: Me escucharon los compañones. Me escucharon los compañones. Y así, por eso me llevaron al hospital. Pero no me han hecho nada, pastor.
1: Seguía la enfermedad. ¿Y ahorita cómo está?
0: Yo iba descansado ya, pastor. Yo había descansado el estómago.
1: Y hoy día llegó a la iglesia Pende Botar la Cosecha y hemos orado por usted. ¿Cómo está ahorita?
0: Ya me he descansado, doctor. Me he curado ya.
1: Ya no hay dolor en la próstata.
0: Ya no tengo dolor, doctor.
1: Aplauso para Cristo nuestro Salvador. Gloria a Jesús. Le ha descansado el dolor en la próstata. Cristo le sanó de la enfermedad de la próstata este anciano que llega a la iglesia Pende Botar la Cosecha. Gloria al Señor, cuidado. Vamos a seguir conversando. ¿Su nombre?
5: Inma Rojas.
1: Cuenta el milagro que acaba de recibir aquí en la iglesia Pende Botar la Cosecha el día miércoles. ¿De qué sanó?
5: He venido con una dolencia de cabeza, dolor de cintura y ahorita ya no tengo nada.
1: Ya no duele la cintura ni la cabeza.
5: No.
1: Milagro de Dios.
5: Milagro de Dios.
1: Aplauso para Cristo nuestro Salvador. Aleluya. Otra persona. Su nombre. Cuenta el milagro que acaba de recibir aquí en la iglesia Pende Botar la Cosecha el día miércoles. ¿De qué sanó?
5: 6 meses estaba de dolor de gargantas que el doctor me dijo para que me opere, pero ahorita ya me sanó, ya no me duele nada ya.
1: Aplauso para el Señor Jesús. Aleluya. Milagro de Dios, oyentes, testimonio claro. Esta mujer 6 meses con dolor de garganta. Ahí donde el médico le hizo, necesita operación. Y igual iglesia Pende Botar la Cosecha día miércoles. Después de las oraciones está sana y curada para la gloria de Dios. ¿Qué pasaba con su garganta? ¿Le dolía?
5: No había, las canículas estaban inflamadas. Dijo que el doctor era para operación.
1: Necesitaba operación. ¿Y le molestaba?
5: Sí, me molestaba, no podía ni comer. Así estaba 6 meses. Y me fui a la otra iglesia y no podía ni sanar. Ahí estaba así como 3 meses. Después escuché una voz de los nazarenos.
1: Y 3 meses estuvo ahí y le oraban y nada.
5: Me oraban, nada me pasaba. Y después escuché una voz de salvación ahí en radio y vine para acá.
1: Y ahorita sí ya se sanó. Ahora ya sabe cuál es la verdadera iglesia, ¿sí? La que donde los enfermos se sanan es la iglesia de Cristo. Donde no se sanan, te están engañando y tu salvación también corre peligro. Porque donde no hay señales, no es el evangelio de Jesús. ¿Se da cuenta? Esta mujer, escuchen, oyentes y aquí presentes, 3 meses ha estado en la iglesia de los nazarenos. Le oraban por su garganta, nada. Escuchó la voz de salvación de la iglesia Pende Botar la Cosecha, se vino para acá. Y hoy día viene a la campaña y está sana y curada. La palabra de Dios dice, y verás la diferencia entre el justo y el malo, entre el que sirve a Dios y el que no le sirve. Gloria al Señor. Los nazarenos lo que deben de hacer es venirse a este lugar y arrepentirse. Y olvidarse de todo lo que ellos aprendieron para que no pongan parche nuevo en rotura vieja. Quieren ser salvos, tiene que venir a la iglesia donde están las señales. En vez de criticar, murmurar y blasfemar, véngase a la casa de Dios, iglesia, Pende Botar la Cosecha. Cristo dice, el que a mí viene, yo no lo echo fuera. ¿De qué parte nos visita?
5: De Incahuasi.
1: ¿Está contento?
5: Sí.
1: Dios le bendiga. Damos gracias por su testimonio para la gloria y la honra del Señor Jesús. A ver, otro grande milagro por acá. A ver, personas que vienen primera vez, Su nombre.
6: María Barrios.
1: Cuenta el milagro que acaba de recibir aquí en la iglesia Pende Botar la Cosecha el día miércoles. ¿De qué sanó?
6: Yo sufrí 5 años con dolor de estómago. Ya estoy sanito, curada ahorita, estoy sano.
1: ¿Cuánto tiempo con dolor de estómago?
6: 5 años.
1: Dolor de estómago, así ha venido.
6: Sí, así ha venido.
1: ¿Y ahorita?
6: Ahorita estoy sanito. No
1: hay... Aplauso para el Señor Jesucristo, está sano y curada para la gloria de Dios. Gloria a Jesús. ¿Quién va bien en primera vez y se sanó? A ver, pase por acá. ¿Su nombre?
7: Paulina.
1: Cuenta el milagro que cabecía aquí en la iglesia pende votar la cosecha hoy día miércoles. ¿De qué sanó?
7: Siervo, voy a dar mi testimonio de mi sobrina. Ella ha estado muy enferma, ella ha estado con dolencia de corazón, estaba muy enferma, ella se quedaba muerta, lo volvían sus padres, lo volvían. Ella estaba muy enferma con dolor de pies, dolor de cabeza, náusea, hemorragia de sangre.
1: Así ha estado su sobrina. ¿Y ahora cómo está?
7: Ahora ya está sana y curada, siervo, con las oraciones de cada iglesia pentecostal la cosecha. Ella ya está sana y curada.
1: Aplauso para el Señor Jesucristo, sana y curada. Esta niña que tiene sus brazos de aproximadamente 4 años, muy enferma, a punto de morir, ahora está sana y curada para la gloria de Dios. Gloria a Jesús. ¿Se da cuenta de lo que Dios hace? Gloria al Señor. ¿Se da cuenta de lo que Dios hace o no? ¿Y por qué no los hace con todos así? Porque no todos están escuchando atentamente. Por eso al comienzo que le dije, escuchen la palabra de Dios, no la deje caer, porque es la palabra de Dios la que le va a sanar. Ahí está, algunos todavía no me sano, me duele acá, porque no están escuchando. Lo que sana es la palabra de Dios, no es el pastor, por si acaso. El pastor hace las oraciones, al que escuchó la palabra de Dios, el Satanás ya está derrotado, lo único que tiene que salir nada más. Por más imposible que parezca el milagro. Pero ahí está, con un bulto, como un seno acá, y fuerte dolencia, ahorita no tiene nada, nada, nada. Gloria a Jesús, y es un hombre delgado que seguramente el bulto pues se le notaba inmediatamente. Ahorita no se le ve nada, en absolutamente nada. Otra persona, su nombre.
8: Juan Rioja Valdera.
1: Cuenta el milagro que acaba de recibir aquí en la iglesia Pena de Botaracos, hecho el día miércoles. ¿De qué sanó?
8: Dolor de cabeza, dolor de cerebro, bastante dolor tenía y ahorita ya no.
1: Y ahorita ya no tiene.
8: Ya no, ya.
1: ¿Quién le sanó?
8: Jesús.
1: El Señor Jesucristo, a través de las oraciones en la iglesia Pentecostal la cosecha. Gloria al Señor. Damos gracias por su testimonio. Otra persona, su nombre.
9: Emilio Ortiz.
1: Cuenta el milagro que acaba de recibir aquí en la iglesia Pentecostal la cosecha, día miércoles. ¿De qué sanó?
9: El doctor que soy diabético, pero el estómago a las 12, 11 y media, me come demasiado, me dolía. Y ahora me estaba doliendo, me ha calmado, pero el endurecimiento de los pies todavía no me ha pasado total. El hambre me ha pasado, porque a las 11:30 me da un hambre desesperado.
1: ¿Hoy día?
9: Sí, sí, todos los días.
1: ¿Usted sufre de diabetes?
9: Diabetes, sí.
1: ¿Se ha venido en ayuno, seguro?
9: No.
1: No ha venido en ayuno. No. Hágase un ayuno los días miércoles. Lo importante es que dolía su estómago, ahorita ya no duele.
9: Ya no me duele, lo que me duele son los pies, tengo un poquito adormecido los pies,
1: la,
9: nada más.
1: La próxima se viene en ayunos para que Dios le complete toda su sanidad. No, sigue usted viniendo.
9: El sábado voy a venir,
1: hermano. Sigue usted viniendo. ¿De qué parte nos visita?
9: De la provincia Miguel
1: Sobre. Que Dios le bendiga. Damos gracias por su testimonio para la gloria y la honra del Señor Jesús. Así es, oyente de la red, todo esto acontece en Iglesia Pente, Costa Rica. Estamos ubicados en calle Juan Fanny, 457, Chiclayo, pero gloria al Señor.
10: 8:23.

0: poder. Aleluya.
1: La hora exacta son las 8 de la mañana con 24 minutos en Radio Huracán 105.1 de la frecuencia modulada.
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0: 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Señor,
1: la Iglesia Pentecostal La Cosecha, con su sede nacional en la ciudad de Chiclayo, Chosica del Norte, en el distrito de La Victoria, a la altura del paradero Morante, donde se realizan cultos todos los días, horarios de 8 de la mañana y también a la 1 de la tarde, campañas en ayuno y oración los días miércoles, viernes y domingos.

0: La iglesia pentecostal La Cosecha también se encuentra en la ciudad de Chiclayo, en calle Girón Fanfani 457, donde se realizan cultos todos los días en tres horarios: horario de 8 de la mañana y también a partir de la 1 de la oh, perdón, oyentes, a un horario de 8 de la mañana a las 11 de la mañana y también a las 2 de la tarde se realizan tres horarios, tres cultos en la ciudad de Chiclayo, calle Girón Fanfani, en 457. Ahí se realizan cultos todos los días, tres horarios: 8 de la mañana, 11 de la mañana y también a las 2 de la tarde. Y aquí en Olmos, sector La Huaca, carretera que va de Olmos hacia el Imperial, pasando el vivero, el Imperial, a la mano izquierda y un letrero que dice: bienvenidos a la iglesia Pentecostal La Cosecha. En este lugar se realizan campañas en ayuno y oración los días miércoles, viernes y domingos en horario de 8 de la mañana y 1 de la tarde, y los días lunes el culto de doctrina a partir de las 8 de la mañana y a la 1 de la tarde el culto de predicación de la palabra de Dios. El presidente y fundador de la iglesia Pentecostal La Cosecha, el siervo de Dios, Pastor Francisco Córdoba Rodríguez.
1: Con su poder, aleluya, manda fuego.
0: A esta hora de la mañana le saluda a su hermano y amigo en el Señor Jesucristo, Carlos Monja Sánchez, y saludo a los oyentes de la radio con la paz de nuestro Señor y Salvador Jesucristo. Damos gracias a Dios, oyentes. Una vez más estamos ya llegando hasta sus hogares con el programa La Voz de Salvación. En esta mañana, hoy día estamos viernes 7 de agosto de este año 2026. Ya estamos, oyente, ingresando hasta sus hogares con el programa La Voz de Salvación a través de este medio de comunicación como es Radio Huracán desde esta ciudad de Olmos. Programa La Voz de Salvación, donde le transmitimos amor, fe y esperanza en el Señor Jesucristo. Ya son las 8 de la mañana con 27 minutos. Oyentes, hoy día viernes estamos de campaña en la iglesia Pentecostal La Cosecha. Hoy día viernes ya se viene realizando la campaña que lleva por nombre Jehová derrotará a tus enemigos en ayuno y oración. Esta campaña que se da inicio a las 8 de la mañana. A las 8 de la mañana, hace pocos minutos que se da inicio a la primera concentración de esta poderosa campaña. A la 1 de la tarde estará continuando la campaña en la segunda concentración.

necesitamos oyente para que usted venga con toda la familia. Aún queda tiempo todavía para que usted venga, oyente, a la iglesia Pentecostal La Cosecha aquí en la ciudad de Olmos. Hace minutos que se ha dado inicio a las primeras oraciones de la campaña Jehová derrotará a tus enemigos. Pero todavía tiene tiempo usted para que venga con toda la familia. Usted que nos está sintonizando por esta ciudad de Olmos, le invitamos, oyente, para que venga a la iglesia Pentecostal La Cosecha. Usted que nos está sintonizando a través de Radio Huracán por diferentes lugares, oyentes. Usted que nos sintoniza, le invitamos a buscar a Dios hoy día viernes. A la 1:00 p.m. también estarán continuando la campaña en la segunda concentración. A la 1:00 p.m. se estará dando inicio a las oraciones del segundo horario del segundo culto. Hoy día, oyentes, campaña Jehová derrotará a tus enemigos. Venga usted que está enfermo, usted que viene padeciendo con enfermedades, con dolencias, tiene problemas en el hogar, en la familia. Dice la palabra de Dios, nuestro Señor Jesucristo nos dice: echa sobre Jehová tu carga y Él te sustentará.

0: También nos dice la palabra de Dios en San Mateo 11:28, venid a mí todos los que estáis trabajados y cargados, que yo los haré descansar. Así oyente nos dice la palabra de Dios, el Señor Jesucristo dice, venid a mí todos los que estáis trabajados y cargados, que yo os haré descansar. Usted que está trabajado, cargado con enfermedades, con dolencias, ha visitado la ciencia médica, ha visitado los brujos, ha gastado su dinero en lo que no es pan, ha gastado su dinero en la medicina terrenal. Oyente, ahora es momento de que usted venga al Señor Jesucristo en la iglesia Pentecostal a Cosecha y Dios le estará haciendo descansar de todas sus enfermedades, de todas sus angustias. Venga, oyente, hoy día viernes.
1: Gloria a Dios, aleluya.
0: Hoy día viernes, oyente, venga a la iglesia Pentecostal a Cosecha y usted también sea partícipe de esta campaña que ya se viene realizando. Campaña que lleva por nombre Jehová derrotará a tus enemigos. Venga con la familia, oyente, y derrote usted a ese enemigo que le viene poniendo enfermedades, que le viene poniendo problemas. Venga con fe a la casa de Dios, a la iglesia Pentecostal a Cosecha. A la 1 de la tarde, la campaña continúa en la segunda concentración.
1: Señor, bautízame con su poder. 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
0: La hora exacta, la hora en todo el Perú.
2: 8:30.
0: Son las 8:30 en Radio Huracán. 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

0: Oyentes de la radio, ahora le invito a escuchar el poder de Dios. Vamos a escuchar oyente, liberaciones y milagros que contesten a través de las oraciones en la iglesia Pentecostal La Cosecha, en las campañas
1: Gloria a Dios.
0: de los días viernes, oyente, donde Dios también se glorifica grandemente sanando a los enfermos. Donde nuestro Dios oyente se glorifica grandemente, libertando a las personas, sanando a los enfermos que vienen a este lugar con enfermedades, oyente, con dolencias, son sanados, son libertados por el poder de Dios. 8 de la mañana con 32 minutos, escucha oyente, el poder de Dios.
2: 8:32.
3: Libera, libera, libera, libera, libera, Señor. Libera, Padre, arroja la brujería. Bota para afuera, quema esa brujería. Arroja esa brujería, ahora. Bota para afuera esa brujería. Agita su cuerpo y sale ese hombre. Salga todo demonio de cáncer. Salga, arroja para afuera. Bota para afuera, quema Jesús. Quema Jesús, quema Jesús. Quema Jesús, quema Jesús. Va saliendo, va saliendo, va saliendo. Quema Jesús. Quema el diablo. Sal, demonio. Salga, diablo. Sal, demonio.

0: 8:32.
1: Gloria a Dios, va saliendo. Quema, Señor Jesús, quémalo, Señor Jesús, quémalo, diablo. Sale, María, salga. Ay, Satanás, ¿qué te está pasando?
2: Ay, me estoy quemando.
1: ¿Quién te está quemando?
2: Jesucristo.
1: Quémalo, Señor Jesús, quémalo, diablo. Ahí entre la radio, no se asuste, son liberaciones que está aconteciendo hoy día. Hoy día, viernes 31 de julio de este año 2026. Quema Jesús, mándale fuego. No se asuste, oyente, no se asuste. Es el poder de Dios en la iglesia pentecostal, la cosecha. Quémalo, Señor Jesús, desespera y ora. Déjalo, déjalo, no le agarres, no le agarres. Déjalo, déjalo. Desespérate ahora. Desespérate. Baja las manos. Baja las manos. Es una orden, baja la mano. ¿Qué te está pasando, diablo?
2: Me estoy quemando.
1: ¿Quién te quema?
2: Yo, Jesucristo.
1: Quémalo, Señor Jesús. Quema, Señor Jesús. Señor Jesús, manda más fuego, mándale más fuego. Quema, Jesús, quema, Jesús. Arrójala para afuera. Bota esa brujería. Para afuera, bota. Bota esa brujería. Quema, Señor Jesús. Arroja para afuera. Bota para afuera. Quema, Jesús, quema, Jesús. Quema, Señor Jesús, quémalo, Señor Jesús. Demonio que está metido en esta mujer, salga. ¡Sal, demonio! ¡Desespérate ahora! ¡Confiesa tu derrota!
2: ¡Ya me voy!
1: ¡Tienes que salir esta mujer! ¡Deja libre ahora! ¡Y no vuelvas más! ¡Brujería del diablo! ¡Se la devuelve al brujo que le ha enviado! ¡En el nombre de Cristo! ¡Cae por tierra! ¡Gloria, gloria, gloria, gloria, gloria a Dios! ¡Va saliendo, va saliendo, va saliendo, va saliendo! ¡Gloria, gloria, gloria a Dios! ¡Quema Jesús, quema Jesús, quema Jesús! ¡Gloria, gloria, gloria a Dios! Esto está aconteciendo hoy en la radio, hoy día viernes, viernes 31 de julio de este año 2026, aquí en la iglesia pentecostal, la cosecha, aquí en Olmos. ¡Gloria, gloria, gloria, gloria a Dios! ¡Gloria a Dios, gloria a Dios, gloria a Dios! ¡Libera, libera, libera, Señor! ¡Liberta, Padre, libera!
0: 8:35.
1: Estamos conversando con esta persona. Hemos orado por los enfermos, oyente de la radio, aquí en la iglesia pentecostal La Cosecha, aquí en Olmos. Vamos a conversar con esta mujer. ¿Cuál es su nombre y usted?
3: Katy.
1: Cuéntenos qué milagro las quieres contar para los oyentes del programa La Voz de Salvación, hoy día viernes 12 de junio de este año 2026, aquí en la iglesia pentecostal La Cosecha, aquí en Olmos. ¿De qué te sanaste?
3: Mi madre se sanó el 1 de junio, cayó mal, grave, que no podía levantarse, no se acordaba de nada. Se le subió la presión y la llevamos al doctor y el doctor no la quería atender porque estaba muy grave. Y dijo que le faltaba oxígeno, que la trajeron a Olmo, internarla. Y yo puse mi confianza en Dios, oré y le pedí a Dios que la sane, iba a dar mi testimonio, hice un voto de 200 soles. Al otro día mi mamá amaneció sana y curada.
1: ¿Su mamá?
3: Sí.
1: ¿Estaba enferma?
3: Sí, estaba mal, estaba grave.
1: ¿Qué era su enfermedad?
3: El doctor le dijo que era la presión, porque solo la presión le midieron y tenía demasiada fiebre, le dijo.
1: ¿Pero no hubo solución en el doctor?
3: No, le pusieron una ampolla, le hizo mal, porque como a la medianoche se agravó más. ¿Y
1: usted, conociendo a Dios, agarró a orar, hizo su voto 200 soles y al otro día amaneció su mamá tranquila, sana?
3: Sí, amaneció sana, ya nos conocía, comenzó a hablarnos a nosotros porque ella no nos conocía.
1: ¿Y ahora ya está sana?
3: Sí, está sana y curada ya.
1: ¿Y quién le sanó?
3: Cristo Jesús.
1: ¿En qué iglesia?
3: La Pentecostal La Cosecha.
1: ¿Contenta, alegre?
3: Feliz y alegre porque mi madre se sanó, le doy gracias a Dios.
1: Contenta y alegre que Dios, a través de las oraciones de la iglesia pentecostal La Cosecha, sanó a su madre.
3: Sí, amén, Señor Jesús.
1: ¿Confirma tu nombre?
3: Katy.
1: ¿Y de su mamá?
3: María Candelaria Aguilar.
1: Gracias por su testimonio. Estamos haciendo aplausos para Cristo Jesús. ¡Aleluya!
4: Milagros, sanidades.
1: Liberaciones en la iglesia pentecostal La Cosecha, aquí en Olmos, hoy día viernes 12 de junio de este año 2026, aquí en la iglesia Pentecostal La Cosecha en la Campaña, Jehová derrotará a tus enemigos en ayuno y oración. Seguimos conversando. ¿Cuál es su nombre y usted?
4: Dora.
1: Cuéntenos qué milagro acaba de recibir o qué milagro nos quieres contar a través del programa La Voz de Salvación. ¿Qué milagro nos quieres contar para los oyentes del programa La Voz de Salvación? Hoy día, viernes 12 de junio de este año 2026, aquí en la iglesia Pentecostal La Cosecha, aquí en Olmo. ¿De qué te sanaste?
4: Me sané de un dolor de cabeza que tuve y una vista que me dolía terrible. Y hice mi voto, pero no encontraba la sanidad. Y yo dije, Señor, si tú me sanas, yo voy a aumentar mi voto y voy a dar mi testimonio para que tu nombre sea glorificado de las maravillas que tú haces.
1: Ya, primero hizo su voto usted.
4: Sí. Hice
1: mi... ¿De cuánto hizo su voto usted?
4: De 300.
1: ¿Y no quería nada?
4: No me sanaba de la cabeza.
1: ¿Y a cuánto le aumentó su voto?
4: La presión se me subía a su elevada.
1: ¿Y después aumentó su voto a cuánto?
4: A 500.
1: ¿Y ahora?
4: De ahí, cuando yo hice mi voto, yo dije, Señor, voy a testificar de las maravillas que tú haces. Tú me sanas. Y el Señor me sanó.
1: ¿Ahora ya estás sana?
4: Sí, ya estoy sana. Ya tengo ya como un mes, pero pues, hasta que Dios me ha prohibido vuelta para el voto. Y ahí he venido a dejar mi voto.
1: ¿Le dolía su vista, dice?
4: Sí, una vista. Me dolía y no movía la vista.
1: ¿No veía?
4: No veía de la vista porque me dolía demasiado.
1: ¿No veía nada?
4: Sí.
1: ¿No le dejaba ver el dolor?
4: Lo veía, pero no...
1: ¿Y ahora?
4: El dolor no me dejaba ver.
1: ¿Y ahora
4: ya estoy tranquila ya.
1: ¿Ya ve normal?
4: Sí, normal.
1: ¿Y quién le sanó?
4: Señor Jesucristo.
1: ¿En qué iglesia?
4: Pentecostal La Cosecha.
1: ¿Conténtale?
4: Sí, Dios.
1: ¿Confirma tu nombre?
4: Dora.
1: ¿Y de qué lugar te visita usted?
4: De Ficuar.
1: Damos gracias por su testimonio. Estamos haciendo aplausos para Cristo Jesús. Aleluya. Milagros, sanidades, liberaciones en la iglesia Pentecostal La Cosecha aquí en Olmo. Tome su asiento. Siéntese. Hoy día viernes, que estamos de fecha 12 de junio de este año 2026, aquí en la iglesia Pentecostal La Cosecha aquí en Olmo. Oyente de la radio, aquí tenemos campaña los días miércoles, viernes y domingo en dos horarios, 8 de la mañana y 1 de la tarde. Venga usted, católico, libre pensador, que nos está escuchando a través del programa La Voz de Salvación. Los días lunes, culto de doctrina, 8 de la mañana, y a partir de 1 de la tarde, culto de predicación de la palabra de Dios y oraciones por todos los enfermos. Venga, oyente, estamos ubicados en el sector La Huaca, carretera que viene de Olmos hacia el Imperial, pasando el vivero, el Imperial, hay un letrero que dice, bienvenidos a la iglesia Pentecostal La Cosecha. Todos son bienvenidos. Seguimos conversando, acérquense para acá. ¿Cuál es su nombre y usted?
5: Julia.
1: Cuéntenos qué milagro acaba de recibir hoy día, viernes 12 de junio de este año 2026, aquí en la iglesia Pentecostal La Cosecha, aquí en Olmos. ¿De qué te sanaste?
5: Yo me he venido con un dolor de cintura, pero ya mi cintura me cegó.
1: ¿Ya le sanó el Señor Jesucristo dolor de su cintura?
5: Sí, de mi cintura ya me sané. Ya no me
1: duele. ¿Ya no le duele?
5: Ya no me duele mi cintura.
1: ¿Y cuánto tiempo con ese dolor de cintura?
5: Yo tengo tiempo, o sea, mi tiempo, todo el cuerpo. Yo tengo más de 8 años con esa templadera.
1: ¿Y ahora su cintura ya no le duele?
5: Ya no, lo que sí me...
1: ¿Sana y curada?
5: Sana y curada, ya no me duele. Acá me dolía bastante, no podía caminar nada. Ya. Ahorita ya no me duele mi cintura, ya sí, mi cuerpo todavía, mi templo.
1: Ya. A ese Dios también le va a sanar, ¿ya? El mismo Dios que le ha sanado el dolor de cintura también le va a sanar en su cuerpo, ¿ya? Ya siga buscando, síguelo buscando al Señor. ¿Contenta, alegre?
5: Sí, contento, alegre.
1: ¿Confiero tu nombre?
5: Julia.
1: Damos gracias por su testimonio. Estamos a tu asiento. Aplausos para Cristo Jesús. Aleluya. Gloria a Dios. Mi alma te alaba, Señor Jesús. Gloria a Dios. Así es, oyente de la radio, como los enfermos se sanan en la iglesia Pentecostal La Cosecha. Vengo, oyente, aquí a la iglesia Pentecostal La Cosecha. Sector La Huaca, carretera que va al Imperial, o carretera que viene de Olmos hacia el Imperial. Pasando el vivero, el Imperial, hay un letrero que dice bienvenidos a la iglesia Pentecostal La Cosecha. Júntese ese letrero en Caijón, camina aproximadamente unos 200 metros y va a encontrar el amplio local de la iglesia Pentecostal La Cosecha. Venga, oyente católico, libre pensador, creyente de otra dominación, venga a la iglesia Pentecostal La Cosecha. Sigan escuchando el programa La Voz de Salvación. Aplauso para Cristo Jesús.
0: 8:42 minutos. 8 y 42 minutos.

hora exacta, son las 8 de la mañana con 43 minutos en Radio Huracán, el programa La Voz de Salvación de la Iglesia Pentecostal La Cosecha. Oyentes, ahí hemos venido escuchando liberaciones, milagros que acontecen a través de las oraciones en la Iglesia Pentecostal La Cosecha en esta ciudad de Olmos. Así es, oyente, en las campañas de los días viernes, Dios se glorifica grandemente, sanando a los enfermos, libertando a las personas que vienen a este lugar con enfermedades, vienen con brujerías. Oyente, las brujerías son deshechas en el nombre de nuestro Señor y Salvador Jesucristo en este lugar de la Iglesia Pentecostal La Cosecha, porque oyente, la Iglesia Pentecostal La Cosecha es la Iglesia del Señor Jesucristo, profetizada en la Santa Biblia, libro de Isaías, capítulo 17, versículo 11, dice la palabra de Dios: el día que las plante las harás crecer y harás que su simiente brote de mañana, pero la cosecha será arrebatada en el día de la angustia y del dolor desesperado. Isaías, capítulo 17, versículo 11. Pues oyente, amigo católico, usted que está en sintonía de Radio Huracán, amigo católico, libre pensador, usted quizás creyente de otra denominación, a usted oyente le invitamos para que usted también venga a la Iglesia Pentecostal La Cosecha, no se quede tan solamente escuchando el poder de Dios, usted también venga y reciba la bendición de parte de Dios, usted sea la próxima persona en recibir un milagro, una sanidad, una bendición de parte de nuestro Dios. Los milagros, oyentes, las sanidades acontecen en la Iglesia Pentecostal La Cosecha y todo eso es cumplimiento de la palabra de Dios. El verdadero Evangelio de Jesucristo tiene señales, tiene milagros. El Señor Jesucristo dijo: por su fruto se conoce el árbol. Y los milagros que acontecen en la Iglesia Pentecostal La Cosecha es cumplimiento de la palabra de Dios. El Señor Jesucristo nos dice en su palabra, San Marcos capítulo 16 en el versículo 15. Y les dijo: ir por todo el mundo y predicar el Evangelio a toda criatura. El que creyere y fuere bautizado será salvo, mas el que no creyere será condenado. Y estas señales seguirán a los que creen: en mi nombre echarán fuera demonios, hablarán nuevas lenguas, tomarán en las manos serpientes, y si bebieren cosa mortífera no les hará daño. Sobre los enfermos pondrán sus manos y sanarán. Evangelio San Marcos capítulo 16 versículo 15 en adelante. Así es, oyente de la radio, el Evangelio tiene señales y Dios confirma la sanidad de los milagros que acontecen en la Iglesia Pentecostal La Cosecha, la demostración que Dios está con la Iglesia Pentecostal La Cosecha, y por eso, oyente, Dios viene sanando a los enfermos, Dios viene bendiciendo, viene derramando grandes bendiciones en este lugar. Amigo católico, usted que está en sintonía de la radio, le invitamos, aún queda tiempo todavía, para que usted llegue a la Iglesia Pentecostal La Cosecha. Hoy día viernes, hoy día se viene realizando la campaña Jehová derrotará a tus enemigos. A las 8 de la mañana se da inicio a la primera concentración y a la 1 de la tarde estará continuando la campaña en la segunda concentración a partir de la 1 de la tarde. La dirección, oyentes, anote la dirección. Estamos ubicados con la Iglesia Pentecostal La Cosecha aquí en la ciudad de Olmos, en el sector La Huaca. Sector La Huaca, carretera que va de Olmos al Imperial, pasando el vivero El Imperial. A la mano izquierda hay un letrero que dice: bienvenidos a la Iglesia Pentecostal La Cosecha, donde todos son bienvenidos, entrada libre para todos. Y las oraciones por sanidad y liberaciones, las oraciones son gratuitamente para todos. Venga con la familia, oyentes de la radio, invite a sus familiares, a sus vecinos. Tiene familiares enfermos, venga, oyente, invítelos y vengan a la Iglesia Pentecostal La Cosecha hoy día viernes. Y usted alcance la bendición de parte de nuestro Dios. Ya son las 8 de la mañana con 48 minutos. Oyentes de la radio, esta campaña también se viene realizando en la sede nacional. En la sede nacional que se encuentra en la ciudad de Chiclayo, Chosica del Norte, en el distrito de La Victoria, a la altura del Paradero Morante. Hoy día
viernes la campaña se da inicio en horario de 7 de la mañana y estará continuando a partir de la 1 de la mañana.

También oyentes de la radio, esta campaña se viene realizando en la Iglesia Pentecostal La Cosecha en Tongorrape, la dirección sector Santa Rosa en plena Panamericana. Hoy día viernes la campaña se ha dado inicio a las 8 de la mañana, estará continuando a partir de la 1 de la tarde. Atención oyente, usted que nos sintoniza por el caserío El Milagro, la Iglesia Pentecostal La Cosecha en El Milagro se encuentra a un costado del hogar del hermano Antonio Siesquén Aldana. Hoy día viernes la campaña se ha dado inicio a las 8 de la mañana y estará continuando a partir de la 1 de la tarde. Iglesia Pentecostal La Cosecha, que se encuentra en Ancol el Cautivo, a un costado del hogar de la familia Mayanga Purisaca. Hoy día viernes estarán realizando campaña a partir de las 9 de la mañana. Ya falta pocos minutos para que se dé inicio a esta campaña. También nos encontramos con la Iglesia Pentecostal La Cosecha en Pasaje Norte. El local se encuentra a un costado del hogar de la familia Monja Cobeña. Hoy día viernes realiza campaña en dos horarios, 9 de la mañana primera concentración y a las 2 de la tarde la campaña continúa en la segunda concentración. 8 de la mañana con 50 minutos, la Iglesia Pentecostal La Cosecha también se encuentra en el caserío El Tambor. Hoy día viernes estará realizando campaña a partir de las 11 de la mañana. El local se encuentra ubicado cerca del hogar de la familia Monja Sánchez en el caserío El Tambor. En Cholope nos encontramos con la Iglesia Pentecostal La Cosecha en Cholope. El local se encuentra ubicado a un costado del hogar de la familia Monja Monja. Hoy día viernes, campaña a partir de las 12 del mediodía. Quedan todos invitados, los oyentes que nos sintonizan por Cholope y lugares aledaños, todos a participar de esta campaña hoy día viernes. Campaña que lleva por nombre Jehová derrotará a tus enemigos. Atención, Pasaje Sur, también nos encontramos con la Iglesia Pentecostal La Cosecha. En Pasaje Sur, el local se encuentra cerca del hogar de la familia Nunura Benítez. Hoy día viernes, campaña a partir de la 1 de la tarde. Atención oyente, también nos encontramos con la Iglesia Pentecostal La Cosecha en Cerro de Falla. El local se encuentra ubicado en el sector Cerro de Falla Bajo. Hoy día viernes, campaña a partir de las 2 de la tarde. Usted se encuentra cercano a estos lugares que le hemos mencionado, le invitamos para que usted visite la Iglesia Pentecostal La Cosecha hoy día viernes.

0: Todos los Mozalí Imperiales pasando el vivero, el Imperial. Hay un letrero que dice: Bienvenidos a la Iglesia Pentecostal La Cosecha. Así es, oyente de la radio. Hoy día viernes la campaña se viene realizando en ayuno y oración. Campaña de predicación de la palabra de Dios, oraciones por todos los enfermos. Campaña que lleva por nombre: Jehová derrotará a tus enemigos. 8 de la mañana con 52 minutos. Seguimos, oyente, con el programa La Voz de Salvación.
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3: 8 y 53 minutos.
4: Oyente de la radio, hemos orado por los enfermos hoy día aquí, hoy día miércoles 5 de agosto de este año 2026, aquí en la Iglesia Pentecostal La Cosecha, aquí en Olmos, en la campaña Guerra contra la Brujería, Hechicería, Macumbería y Enfermedades Incurables. Vamos a preguntar su nombre. ¿Cuál es su nombre y usted?
5: Juana.
4: Cuéntenos qué milagro acaba de recibir hoy día miércoles 5 de agosto de este año 2026, aquí en la Iglesia Pentecostal La Cosecha, aquí en Olmos. ¿De qué te sanaste?
5: Tenía un dolor de espalda que no lo soportaba, me acá, pero ahorita me siento sana. Quiso darme como náusea, así.
4: ¿A usted le dolía la espalda?
5: Me duele la espalda.
4: Ya. ¿Y ahora?
5: Ahorita me siento, no tengo dolor.
4: ¿Ya no tiene dolor?
5: No.
4: ¿Quién le sanó?
5: Señor Jesucristo.
4: ¿En qué iglesia?
5: Les Pentecostal La Cosecha.
4: ¿Y cuánto tiempo con esa enfermedad?
5: Hace 2 días.
4: 2 días, ahora ya está sana.
5: Sí, estoy sana.
4: ¿Contenta, alegre?
5: Sí, alegre.
4: Contenta y alegre. ¿Confiero tu nombre?
5: Juana.
4: Damos gracias por su testimonio. Estamos haciendo aplausos para Cristo Jesús. Milagros, sanidades, liberaciones en la Iglesia Pentecostal La Cosecha, aquí en Olmos, hoy día miércoles 5 de agosto de este año 2026. Seguimos conversando, acerque por acá. ¿Cuál es su nombre y usted?
6: Katia.
4: Qué milagro que ha recibido hoy día, miércoles 5 de agosto de este año 2026, aquí en la Iglesia Pentecostal La Cosecha, aquí en Olmo. ¿De qué te sanaste?
6: He venido con dolor de cabeza fuerte y me duele bastante el cuerpo. Pero yo prometí ayer a mi Dios que hoy día venía a la iglesia. Yo sé que me iba a sanar y gracias a Dios ya me sanó. Ya no tengo dolor, nada.
4: ¿Ahora ya no te duele la cabeza?
6: Ya no, ya.
4: Nada.
6: Ni el dolor.
4: ¿Quién cree que te sanó?
6: Cristo Jesús.
4: ¿Cuánto tiempo con esa enfermedad?
6: No, estaba amanecido antes de ayer, el lunes amanecido así, pero yo prometí ayer a Dios que hoy día iba a venir a la iglesia y yo sé que Él me iba a sanar y gracias a Dios.
4: ¿Ahora?
6: Estoy tranquila.
4: ¿Ya está sana?
6: Sí, me siento.
4: ¿Y cree que le sanó?
6: Cristo Jesús.
4: ¿En qué iglesia?
6: Iglesia Pentecostal La Cosecha.
4: Conténtale.
6: Sí.
4: ¿Confiero tu nombre?
6: Katia.
4: Damos gracias por su testimonio. ¡Aplauso para Cristo Jesús! Otra mujer sanada. Para la gloria del Señor Jesucristo. ¡Gloria a Dios! ¡Aleluya! Oyente de la radio, no se quede solamente escuchando los milagros, sino que también le invitamos para que usted venga y también tenga un encuentro con el Señor Jesucristo. Campaña los días miércoles, viernes y domingo, 2 horarios, 8 de la mañana y 1 de la tarde. Venga, oyente, estamos ubicados en el sector La Huaca, carretera que viene de Olmos hacia el Imperial, pasando el vivero, el Imperial, a la mano izquierda hay un letrero que dice: Bienvenidos a la Iglesia Pentecostal La Cosecha, donde todos son bienvenidos. Seguimos conversando. ¿Cuál es su nombre y usted?
7: María.
4: Cuéntenos qué milagro acaba de recibir hoy día, miércoles 5 de agosto de este año 2026. ¿De qué te sanaste?
7: Diácono, yo venía con un dolor de cuello, amanecí que no podía, pero ni voltear así, nada, me dolía desde aquí hasta por acá. Me dolía feísimo y ya, bueno, yo dije, me voy a la Iglesia Pentecostal La Cosecha y ya tengo que venir sanada y curada.
4: ¿Y ahora?
7: Y ahorita ya puedo, ya después que me han orado los hombres de Dios, ya se me quitó. Ya,
4: ¿ya no tiene?
7: Ya, no, ya puedo por girar mi cuello porque no podía nada, me dolía.
4: No podía girar su cuello, no podía mover para allá ni para acá.
7: Ah, para acá, pues ya, ahorita ya puedo ya.
4: ¿Ya puede mirar por un lado y por otro lado?
7: Sí, ya, gracias.
4: ¿Quién le sanó?
7: El Señor Jesucristo.
4: ¿En qué iglesia?
7: Iglesia Pentecostal La Cosecha.
4: Contenta, alegre.
7: Contenta, alegre, porque mi Dios ya me sanó.
4: ¿Confiero tu nombre?
7: María.
4: Damos gracias por su testimonio. Aplauso, contento para Cristo Jesús. Aleluya. Gloria a Dios. Mi alma te alaba, Señor Jesús. Milagro, liberaciones en la Iglesia Pentecostal La Cosecha, aquí en Olmos. Seguimos conversando. Acerquen para acá. ¿Cuál es su nombre y usted?
8: Flor.
4: Cuente.

0: Qué milagro que ha recibido hoy día, miércoles 5 de agosto de este año 2026. ¿O qué milagro nos quieres contar para los oyentes del programa La Voz de Salvación?
1: Yo prometí un voto de 1.500 para que Dios me diera una camioneta y sí la tengo.
0: Usted hizo un voto de 1.500 para que Dios le dé una camioneta.
1: Sí,
0: ¿Y ahora ya la tiene?
1: sí, Dios me la dio. Yo hice años atrás el voto y sí me la dio, solo que el banco me la financió y ya la terminé de pagar.
0: Y ahora ya es de usted.
1: Sí.
0: Aplauso para Cristo Jesús. Aleluya. ¿Se da cuenta o no? Esta mujer dice que hizo un voto de 1.500 para que Dios le dé una camioneta y ahora ya tiene su camioneta, dice. Milagro de Dios o no. Como Dios responde, sí o no. Contenta, alegre.
1: Sí.
0: Contenta y alegre que ahora ya tiene su camioneta. Agradecida de Dios.
1: Sí, gracias a Dios.
0: Agradecida de Dios. Confiero tu nombre.
1: Flor Sánchez More.
0: Damos gracias por su testimonio. Estamos haciendo aplausos para Cristo Jesús. Aleluya. ¿Se da cuenta o no? Esa mujer dice que hizo un voto de 1.500 soles para que yo le dé un carro, una camioneta. Y ahora ya la tiene. Gracias a Dios, mire. Milagro de Dios o no. Haga así también usted, así que está aquí, oyente de la radio, haga su voto. Y Dios le va a dar una camioneta, un combi, un camión, lo que le pida usted, Dios le da. Oyente de la radio, le invitamos una vez más, aquí tenemos campaña los días miércoles, viernes y domingo, en dos horarios, 8 de la mañana y 1 de la tarde. Los días lunes, culto de doctrina, 8 de la mañana, y a partir de la 1 de la tarde, culto de predicación de la palabra de Dios y oraciones por todos los enfermos. Venga, oyente, estamos ubicados en el sector La Huaca, carretera al Imperial, pasando el vivero el Imperial. Hay un letrero que dice: bienvenidos a la iglesia Pentecostal La Cosecha. Carretera que viene de Olmos hacia el Imperial, a la mano izquierda, o pasando el vivero el Imperial a la mano izquierda, hay un letrero que dice: bienvenidos a la iglesia Pentecostal La Cosecha. Junto a ese letrero hay un callejón, oyente. Dentro de ese callejón y camina aproximadamente unos 200 metros y va a encontrar el amplio local de la iglesia Pentecostal La Cosecha. Venga, oyente, todos son bienvenidos. La entrada es libre para todos. Sigan escuchando el programa La Voz de Salvación. Aplauso contento para Cristo Jesús.
2: 8:59. Así es, oyente, usted ya ha venido escuchando el poder de Dios, milagros recientes. Milagros que acontecieron el día miércoles 5 de agosto de este año 2026. 9:00 a.m. Oyentes, en estos momentos quedamos con transmisión en vivo y en directo desde el púlpito de la Iglesia Pentecostal La Cosecha, nuestra sede nacional, a través de la cadena de Radiovisión. Adelante, sede nacional.

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1: Amén, Señor Jesús. Gloria a Dios, todos de pie. El que puede ponerse de pie, se pone de pie un momento y levanta sus manos para Dios. Ya tengo presente al siervo de Dios, Pastor Francisco Córdoba Rodríguez, y le recibimos con fuertes aplausos para el Señor Jesús.
2: Gloria, gloria, gloria a Dios. Aleluya, aleluya, aleluya. Gloria a Dios, gloria a Dios, gloria a Dios. Más contentos los aplausos para Dios. Aleluya. Gracias, Señor. Gracias, Señor, por la... voz de salvación con la paz del Señor Jesús. Amén. Damos gracias a Dios. Aquí estamos hoy día viernes 7 de agosto de 2026 en la sede nacional Iglesia Pentecostal de Cosecha para hacer la campaña de los días viernes. Jehová derrotará a tus enemigos. Amén. Así se llama la campaña de hoy día. Ore al Señor que derrote a sus enemigos. Usted está enfermo, el enemigo está molestándole, pero Jehová tiene poder para derrotarlo y usted quedar libre. Amén. Aleluya. Para eso vino Jesucristo, para hacernos libres. Si el Hijo libertare, seréis verdaderamente libres, dice el Señor. Gloria a Dios. Vamos ahora un momentito, levanta su mano para Dios y a tus ojos comienza así. Gloria, gloria, gloria a Dios. Gloria a Dios, gloria a Dios, gloria a Dios. Todos glorifican el nombre del Señor. Glorifiquen el nombre de Dios. Aleluya, aleluya, aleluya. Gloria a Dios, gloria a Dios, gloria a Dios, gloria a Dios. Aleluya, aleluya, aleluya. Gracias te damos, Señor. Dios eterno y Dios todopoderoso. Aleluya, aleluya, aleluya, aleluya, aleluya. Gloria a Dios, gloria a Dios, gloria a Dios, gloria a Dios. Aleluya, aleluya, aleluya. Derrama tu bendición, Señor, derrama tu bendición. Gloria a Dios, gloria a Dios, gloria a Dios. Aleluya, aleluya, aleluya, aleluya. Gloria, gloria, gloria a Dios, gloria a Dios, gloria a Dios, gloria a Dios. Aleluya, aleluya, aleluya. Gloria a Dios, gloria a Dios, gloria a Dios, gloria a Dios. Aleluya, aleluya, aleluya. Gloria a Dios, gloria a Dios, gloria a Dios. Perdona, Señor, mis iniquidades, mis pecados. Límpiame, lávame, purifícame, cuerpo, alma y espíritu. Aleluya, aleluya, aleluya. Gloria a Dios, perdona el pecado de tus hijos, de tus hijas, Señor. Perdona el pecado de la iglesia Pentecostal la cosecha. Límpianos, Señor. Y ayúdanos, Señor, Dios mío, a guardar tus mandamientos, Señor. Ten misericordia, ten piedad. Aleluya, aleluya, aleluya. Gloria a Dios, gloria a Dios, gloria a Dios. Y reprendo demonios, reprende espíritu. Sal demonios, sal demonios. Salgan el nombre de Jesús. Gloria a Dios. Gracias, Padre. Gracias, Hijo. Gracias, Espíritu Santo. Amén. Y amén. Gloria al Señor. Aleluya. Gloria a Dios. Reunímonos aquí para glorificar su nombre. Reunímonos aquí para glorificar su nombre. Adorar al Rey Jesús, Señor. Adorar al Rey Jesús, Señor. Levantemos nuestras manos para glorificar su nombre. Levantemos nuestras manos para glorificar su nombre. Levantemos nuestras manos para glorificar su nombre. Adorar al Rey Jesús, Señor. Adorar al Rey Jesús, Señor. Amén. Todos digan amén, Señor Jesús. Un fuerte aplauso para el Señor Jesús. Aleluya. Gloria a Dios, gloria a Dios, gloria a Dios. Gracias, Señor. Vamos a la palabra de Dios en San Juan capítulo 12, versículo, aleluya, 44 adelante. Las palabras de Jesús juzgarán a los hombres. Amén. Aleluya. Abra su santa Biblia, el que tiene, el que no tiene, escuche la palabra de Dios. La fe viene por el oír y el oír la palabra de Dios. Pero sí le recomiendo que se compre una Biblia y alimente su alma, porque la Biblia es el alimento del alma y el alma es eterno. Gloria al Señor, el alma es eterna. La carne no es eterna, esta carne va a morir y se va a ir al barro, porque del polvo fuiste y al polvo verás. Está escrito eso. Pero nosotros, por falta de fe, como a Dios no lo vemos, más nos acordamos de la carne y le damos lugar a los deseos carnales, y así matamos el alma. ¿Quién vive? A su nombre. Entonces, la palabra de Dios es el alimento para el alma. Ya, usted no se contente solamente venir y escuchar. Está bien, de repente viene primera vez, sí, pero allí procúrese comprarse una Biblia, que es el gran tesoro que el Señor Jesucristo dice: encontraste un tesoro, escóndelo, ve y vende lo que tienes y cómpratelo a ese tesoro. ¿Cuál es el tesoro? La Biblia. Porque con la Biblia va a tener la vida eterna. Si usted no lee la Biblia, es como si usted en su casa no tuviera que cocina, ni platos para comer, ni comida. Esta es la comida para el alma. Gloria al Señor. San Mateo 4:4 dice: no solamente de pan vivirá el hombre, sino de toda palabra que sale de la boca de Dios. El pan es, mientras estamos en la carne. Y ese pan, morimos, ahí terminó. Ya no sigue más. Esto después de la muerte sigue. Su alma, usted leyó la Biblia, hizo lo que la Biblia dice, su alma, su cuerpo murió, su alma sale viva y sigue viva. Para eso vino Jesucristo, para restaurar al hombre. Y ese cuerpo que se murió, cuando viene Jesucristo, va a resucitar para vida eterna, pero no así como estamos, sino similar a los ángeles. ¿Quién vive? A su nombre. Para eso vino Jesucristo. Para eso vino el Señor, para restaurarnos, para que nuestra alma se salve. Adán y Eva mató el alma y también su cuerpo. Y por ese pecado es que también nosotros seguimos el mismo pecado. Por eso morimos. Aleluya, ¿quién vive? Por eso morimos, porque estamos heredando lo que Adán y Eva hicieron. Mataron el alma y todas las almas que nacen están muertas. Gloria al Señor, ¿quién vive? Vamos a la palabra de Dios en San Juan capítulo 12, versículo 44 adelante. Jesús clamó y dijo: el que cree en mí, no cree en mí, sino en el que me envió. El que me ve, ve al que me envió. Aleluya. El que me ve. Jesucristo en esos tiempos estaba así como usted y como yo, físicamente, en carne. ¿Ya? Él estaba allí. Pero el Padre no estaba allí. O sea, personalmente, como persona. No estaba así en carne. El Padre está en el Espíritu Santo. Y ahora sigue en Espíritu Santo. Jesús también está en Espíritu Santo. Padre y Espíritu Santo, un solo Dios. Los tres, estos tres son un solo Dios. Que vive. Yo, dice el Señor Jesús, la luz he venido al mundo para que todo aquel que cree en mí no permanezca en tinieblas. Jesús es la luz que nos alumbra para saber a dónde vamos a ir. Que vive. Al que oye mis palabras, yo no le. Al que oye mis palabras y no las guarda, yo no le juzgo. Grábese bien eso. Y usted tampoco juzgue a nadie. Si Jesucristo no vino para juzgar, sino para salvar, usted se convierte en Jesucristo no para juzgar, no para condenar a nadie, sino para salvar. Es lo que vino Jesucristo. El que oye mis palabras y no las guarda, yo no le juzgo, porque no he venido a juzgar al mundo, sino a salvar al mundo. ¿Quién vive? El que me rechaza y no recibe mis palabras, tiene quien le juzgue. La palabra que he hablado, ella le juzgará en el día postrero. ¿Cuál día postrero? El final, pues, del juicio. Aleluya. Porque yo no he hablado por mi cuenta. El Padre que me envió, él me dio testimonio de lo que debo de lo que he de decir y de lo que he de hablar. Y sé que su mandamiento es vida eterna. Así pues, lo que yo hablo, lo hablo como el Padre me lo ha dicho. Amén. Vamos a orar, levanta su mano para Dios, comienza así: gloria, gloria, gloria a Dios. Gloria a Dios, gloria a Dios, gloria a Dios, gloria a Dios. Aleluya, aleluya, aleluya. Gracias te damos, Señor. Gracias, Dios mío, ten misericordia, ten piedad. Aleluya, aleluya, aleluya. Derrama tu bendición, Señor, y ayúdanos, Señor, a guardar tu palabra. Ten misericordia, porque un día tu palabra nos va a juzgar, Señor. Tu palabra dice: yo no he venido para juzgar al mundo, sino para salvarlo. El que oye mi palabra y no la guarda, la palabra que he hablado le juzgarán el día postrero. Sí, Señor. Ten misericordia por estas almas que has traído, Señor. Si hay enfermos, sánalos, Señor. Ten misericordia. Aleluya, aleluya, aleluya. Ora por todos los cultos en la iglesia Pentecostal, Acosecha, en todo lugar, Señor. Desde Tumbes hasta Pisco, Huancayo, Nuevo Cajamarca. Aleluya, Lima también. Bendice la campaña Lima de 3 días. Hoy día, viernes, mañana sábado y pasado domingo estará allí. Señor, tu Hijo, Señor Dios mío, Padre Santo, Padre Celestial, ten misericordia. Aleluya, aleluya. Alex López va a estar predicando tu palabra en ese lugar de Lima. Lleva las almas, Señor. Lleva a los enfermos, Señor, y sánalos, Dios mío, por amor a tu nombre. Aleluya, aleluya, aluya. Y reprendo demonios, reprende espíritu maligno. Sal, demonio, salga. En el nombre de Jesús. Amén, amén. Tomen asiento. Gloria al nombre del Señor. Aleluya. Tomen asiento y escuche así la palabra de Dios. No se distraiga, ¿ya? No esté pensando en otras cosas que sus oídos no estén a la palabra de Dios. No deje caer la palabra de Dios. La deja caer la palabra de Dios, pues no la va a guardar. Gloria al Señor. ¿Quién vive? Las palabras de Jesús juzgarán a los hombres. Estas palabras que están aquí, esta no va a juzgar. Por eso hay que leer la Biblia, meditarla, como dice Josué 1:8. Este libro de la ley que yo te mando hoy estarán de día y de noche en tu boca. Para que medites. La Biblia no es para estudiarla, ni para leerla, por leerla. La Biblia es para meditarla. ¿Ya? Para meditarla. ¿No entiende algo? Usted meditando se pone un ratito a orar. Señor, esto yo no lo entiendo, ten misericordia, y Él te va a dar la sabiduría. Él te va a hacer. Cuando usted se preocupa en las cosas de Dios, el principio de la sabiduría es el temor a Dios, dice la Biblia. Usted tiene temor a Dios, se preocupa por leer su palabra, ¿ya? Porque usted quiere vida eterna. Él le va a dar sabiduría de su palabra. Esta palabra no es un libro cualquiera, no es un libro que esté escrito así literalmente, no. Por eso Jesús no dice estúdiala, Jesús dice escudriñala, escudriña las escrituras. La escritura es para escudriñarlas. ¿Quién vive? Y la palabra de Dios no pasa, desde Génesis hasta Apocalipsis sigue teniendo autoridad. La palabra de Dios no pasa. Gloria a Dios. ¿Quién vive? Aquí dice: las palabras de Jesús juzgarán a los hombres. Gloria al Señor. Que miren. El Señor Jesús hace 2000 años que vino y nació de una mujer virgen llamada María. Gloria al Señor. Y vivía desposada con José, todavía no se habían casado. Y allí el Espíritu Santo, que es Dios, engendró en María. María era virgen. Virgen quiere decir no había tenido ningún hombre. Así de sencillo. Hay mujeres vírgenes y hombres vírgenes también, por si acaso. No voy a creer que solamente la mujer es virgen. El hombre es virgen cuando no ha tenido relaciones con una mujer. Aleluya, ¿quién vive? En la Biblia habla de 144,000 hombres que van a estar al lado del Señor Jesucristo. Estos tienen dos cualidades. Nunca tocó mujer. El otro, nunca se oyó mentir en su boca. Esos 144,000 están en la tierra. Uno de esos fue Pablo. Pablo no tenía esposa porque tiene don de continencia. Esos que no pueden tener una relación con una mujer, no es que sea enfermo, no. El enfermo es el que piensa que está enfermo la persona. Aleluya, ¿quién vive? Es enfermo mental. Pero un hombre que no pueda tener una relación con una mujer, ese se llama eunuco y tiene el don de continencia. ¿Por qué? Porque Dios lo tiene separado para esos 144,000 que van a estar al lado del Señor Jesucristo en el milenio. ¿Quién vive? Van a haber 144,000. Pueden haber cometido otros pecados, pero el pecado que no cometieron fue no tocar mujer. O sea, nunca tuvo una mujer, por eso no se casan, man. Pero ellos tienen don de continencia. Y no se halló mentir en su boca, nunca mintió. Usted también, si usted mintió, Jesucristo estaba para perdonarlo, porque para eso venía el Señor a perdonar, y deje de mentir. Porque ningún mentiroso entrará al reino de los cielos. Apocalipsis 21:8 dice, los mentirosos tendrán su parte en el lago que arde con fuego y azufre, que la muerte segunda. El Señor Jesucristo dice, vuestro sí debe de ser sí y vuestro no debe de ser no. Lo demás del mal procede. En otras palabras, del diablo. ¿Quién vive? El diablo es el primer mentiroso y padre de mentira. El que miente se convierte en hijo del diablo. No mienta por ningún motivo. ¿Quién vive? A su nombre. A su nombre. Aquí dice la palabra de Dios. Jesús clamó y dijo, el que cree en mí, no cree en mí, sino en el que me envió. Dios le envió a su unigénito hijo a este mundo. Él nació de María y creció a los 30 años, que era mayoría de edad en Israel. Él dejó su casa de Nazaret, dejó a la familia, a sus hermanos, a su mamá y a su padre político, que era José. José no lo había engendrado. José se casó con María después que María sale embarazada por el Espíritu Santo. Por eso que los judíos le atribuían a Jesucristo que era hijo de fornicación. Fornicación es cuando alguien tiene relaciones, un hombre con una mujer, pero no están casados, es fornicación. Oración. Y Jesucristo no nació de fornicación, pero los judíos, por su malicia, tengan cuidado con la malicia es pecado. Aleluya. Jesús dice, si no te vuelves como niño en la malicia, no vas a entrar en los cielos. Y la gente peca por malicia. Mata por malicia, así de sencillo, por malicia. Mayormente los políticos están llenos de malicia. ¿Quién vive? A su nombre. Aleluya. Entonces la malicia es un pecado terrible. Tenga cuidado con la malicia, con sus malos pensamientos. Gloria al Señor. A Jesucristo lo acusaban por malicia y pecaban. Este es hijo de fornicación, le decían. Nosotros no somos hijos de fornicación. ¿Por qué? Porque sabían que María había salido embarazada antes que el Señor Jesucristo, antes que José se case con María. Ellos vivían juntos. Pero la Biblia dice que José no la había tocado porque era justo. Usted es un joven, quiere casarse. No toque a su novia antes de que usted se case, sino usted no es justo, sino un injusto, un impío. El impío, el injusto, toca a una mujer antes de casarse. Y aquí hay miembros que siendo solteros los dos, antes de casarse, ya cometieron fornicación. Y la Biblia dice que Dios no nos ha llamado a inmundicia, sino a santificación. La fornicación delante de los ojos de Dios es una inmundicia. Un pecado terrible. ¿Quién vive? Y acá los hay aleluyas que son miembros de la iglesia. Antes de casarse, ya tratan de citarse a un lugar y cometen fornicación. Como se van a casar, piensa que ahí borró todo, ¿no? No borra todo, se está quemando. Por eso Pablo dice, mejor es que se casen los jóvenes antes que estarse quemando. ¿Quién vive? Antes que estarse, ¿qué? Quemando. ¿Cuándo se quema? En el día del juicio, ahí se va a quemar. La Biblia dice que muchos van a ser salvos así como por fuego. A ver, ponga prima, pero no hay, ¿cómo se llama? Ahora su Biblia. En 1 Corintios capítulo 3, versículo 12 adelante. Ahí le va a hablar Dios. ¿Qué es lo que pasa cuando comete fornicación o adulterio? ¿Quién vive? Aleluya. ¿Quién vive? Aleluya. Algunos de la Biblia pues, no la entienden, no saben ni qué cosa dice. Pablo dice, quisiera que todos los hombres fuesen como yo. ¿Qué cosa era Pablo? Ya le dije, eunuco. No necesitaba tener mujer. Y si tenía mujer, la tenía por gusto porque era un eunuco. Pues. Como un caballo castrado. Un caballo castrado, le ponen una yegua, no la va a tocar. Porque está castrado. Pero si no está castrado, ve una yegua o ve una burra, la persigue para llegarse a ella. Y ahí hay hombres así también, como el caballo. ¿Quién vive? Ya. El caballo castrado simplemente está al lado de una yegua y normal. Ni le interesa nada. Pero antes que lo castren, sí, pues se iba corriendo a llegarse a la yegua. ¿Quién vive? Aleluya. ¿Quién vive? Eunuco quiere decir que no tiene deseos carnales con una mujer. Ese era Pablo. El Señor Jesús dice que hay eunucos hechos por los hombres. ¿Usted sabe cuáles son los eunucos hechos por los hombres? Los que cuidan las reinas antiguamente, no sé si hasta ahora, para que cuiden las reinas, esposa de un rey, tenían que ser castrados. Y muchos eran castrados para trabajar en la casa del rey y cuidar a la esposa del rey. Y ahí no pasa nada. Está castrado. ¿Quién vive? Ese era en los eunucos. Eso es lo que Cristo dice, eunucos hechos por los hombres. O sea, castrado. Hay eunucos hechos por Dios. Ese era Pablo. O sea, Pablo nació eunuco. ¿Ya? Y ya hay eunucos por causa del Evangelio. Gloria al Señor. ¿Qué me ven? Hay tres tipos de eunucos. ¿Ya? Ese eunuco por causa del Evangelio ya tocó mujer, de repente se casó y se separaron con la mujer, ya no puede casarse y predica el Evangelio como eunuco. Ya se olvida de las mujeres y predica el Evangelio y sigue predicando y trata de guardarse, de tocar mujer porque está casado. Quiere salvarse, no va a tocar mujer porque está casado. ¿Quién vive? A su nombre. Ya ese es otro tipo de eunucos. Hay tres tipos de eunucos, dice Jesucristo. ¿Quién vive? Y esos eunucos, los que son de nacimiento, esos son los que van a reinar con Cristo, los 144,000. Aleluya. Esos 144,000 en Apocalipsis 14 habla que nunca tocaron mujer, ni si halló mentira en sus labios. Nunca mintió. Usted conviértase el Evangelio y deje de mentir y usted se salva. ¿Quién vive? ¿Qué dice ahí en su Biblia? A ver, ¿alguien puede leerla? No. Micro, no hay nadie. Hoy estamos solitos. ¿Quién vive? ¿Alguien puede leerla o no? Pero no, no hay micro ahí. ¿Tienes micro ahí? Ahí te va a dar un micro para que la lean. Pa. Aleluya. Gloria al Señor. En Primera de Corintios, capítulo 3, versículo 12 adelante, allí habla del día del juicio, ¿ya? En esos capítulos. Y ahí habla lo que, a ver, ¿quién quiere leer? Levante la mano. El que encontró y quiere leerlo. ¿Hay alguno que quiere leerlo? Ahí hay uno, ahí hay uno. Ahí hay un soldado de Cristo. Nosotros somos soldados de Cristo, por si acaso, soldados celestiales, que viven. Ahí hay un soldado que levantó la mano para leer la palabra de Dios. ¿Qué dice ahí?
3: Y si sobre fundamento alguno edificare oro, plata, piedras preciosas, madera, heno, hojarasca, la obra de cada uno se hará manifiesta para que el día la declarara.
2: Sigue.
3: Pues por el fuego será revelada, y la obra de cada uno cual sea, el fuego la probará.
2: Sigue.
3: Si permaneciere la obra de alguno que sobreedificó, recibirá recompensa. Si la obra de alguno se quemare, él sufrirá pérdidas, si bien él mismo será salvo, aunque así como por fuego.
2: Amén. Así como por fuego. ¿Y por qué salvo con fuego? Porque cometió fornicación o adulterio. A ver, en 1 Corintios capítulo 5, ahí siga leyendo. Ahí hay un caso de un hombre que cometió fornicación. Que esa fornicación ni aún el mundano, ni aún el impío la hace. Era miembro de la iglesia de Corintios. Y estaba viviéndose con la mujer de su padre. Ahora se va a ver, lea los primeros versículos.
3: De cierto se oye que hay entre vosotros fornicación, y tal fornicación cual ni aún se nombra entre los gentiles. Tanto que alguno tiene la mujer de su padre, y vosotros estáis envanecidos. No deberáis más bien haberos lamento para que fuese quitando de en medio de vosotros el que cometió tal acción? Ciertamente yo, como ausente en cuerpo, pero presente en espíritu, ya como presente he juzgado al que tal cosa ha hecho. En el nombre de nuestro Señor Jesucristo, reunidos vosotros y mi espíritu, con el poder de nuestro Señor Jesucristo, él tal sea entregado a Satanás para destrucción de la carne, a fin de que el espíritu sea salvo en el día del Señor Jesús.
2: Amén. Ahí no va.
3: Amén.
2: Ya, entréguelo a Satanás, dice. ¿Qué quiere decir eso? Entréguelo a Satanás. La iglesia tiene la oración del Señor Jesucristo. ¿Ya? Él oró por su iglesia y por todos los que han de creer en él, por la predicación de los apóstoles y de nosotros también. ¿Ya? Entonces, cuando se entrega a Satanás, simplemente se hace una oración porque peca y vuelve a pecar y vuelve a pecar. Entonces ya no se le puede tener como miembro porque va a manchar toda la iglesia. Un poco de levadura, de leuda a toda la masa. Gloria al Señor, que me ve. Entonces, allí había uno que estaba en fornicación. ¿Con quién fornicaba? Con su madrastra, con la esposa de su padre. Y Pablo dice, y eso ni los pecadores lo hacen, ni los incrédulos lo hacen. Y este aleluya que está en la iglesia allí, está haciéndolo. Gloria al Señor, que me ve. Y está haciéndolo. Y eso, pues, escandaliza el Evangelio. La oración. Y ahora, en estos últimos días, el Evangelio está escandalizado. Que a veces hasta vergüenza dar decir soy evangélico. ¿Qué me ve? A su nombre. Ya, entonces, ahí había ese tipo de persona. Y el pastor de esa iglesia lo tenía allí. Pasaba a cena. Igual que los demás. Y por eso Pablo dice, en vez de ver lo lamentable, lo siguen teniendo allí. Cuando dice lo siguen teniendo ahí, lo tenían como miembro. Acá alguien que comete esas cosas deja de ser miembro por un tiempo, queda disciplinado hasta que se aparte lo que está haciendo y vuelva como miembro. ¿Quién vive? Se le da la oportunidad. Pero ese pecado, en el día del juicio, para entrar a la vida eterna antes que entre a la gloria de Dios, va a ser consumido, va a ser quemado. Es lo que dice Pablo, pues ese hombre, entréguenlo a Satanás. Quiere decir que hagan una oración y Señor, esta persona va a quedar como gentil y publicano. Entonces la oración que Jesús hizo ya no le cubre. Y Satanás se aprovecha. A uno que está con Jesucristo, está en comunión con Jesucristo, Satanás no puede aprovecharse, nada. Porque Dios nos cuida, nos guarda, ¿quién vive? Pero si se queda sin Jesucristo, es desechado, no es sacado de la iglesia, de un local, no. El local no es la iglesia. El local es el local donde se reúne la iglesia. La iglesia somos nosotros, los creyentes, ¿quién vive? Nosotros, los creyentes, somos la iglesia del Señor Jesucristo, ¿quién vive? Entonces Pablo está diciendo que no lo dejen pasar cena para que no esté en comunión, pues. Ya no tenga comunión. Tener comunión quiere decir que pasa cena, así como nosotros en comunión. Y dicen, entréguenlo a Satanás. Con una oración se entrega a Satanás. Y Satanás destruye su cuerpo. ¿Cómo? Lo mata, pues. Ya sé que es sin oración, que me ve. Ya, a fin de que su cuerpo sea destruido y su alma, su espíritu se salve. ¿Cómo se va a salvar? Así como por fuego, dice Pablo, por fuego. Pues Pablo dice, mejor es casarse que estarse quemando. La fornicación, el adulterio, en la carne no sientes nada, al contrario, a la carne le gusta, son deseos carnales. Pero estás sembrando, pues, candela. ¿Y cuándo la vas a cosechar? En el día del juicio. ¿Quién vive? En el día del juicio. Ahí muchos van a ser salvos como por fuego. Eso es lo que son salvos. Que pecó, pero siguió adelante, así como Pedro. Pedro también pecaba. Pero nunca dejaba el evangelio. Jesús un tiempo le dijo, ustedes también quieren, se váyanse. Y Pedro dijo, Señor, ¿a dónde iremos si solamente tú tienes palabras de vida eterna? ¿Y por qué sabía que Jesús tenía la palabra de vida eterna? Porque en Jesús había milagros, en los demás no había ningún milagro. Usted tenga cuidado con iglesias que no hay milagros, no se junte con esas personas. Se llaman evangélicos, pero son hipócritas, y los hipócritas no entran al reino de los cielos. Y a su nombre, a su nombre. Ya, entonces, eso es lo que pasa, es lo que pasa. Eso es lo que Pablo dice, habla de eunucos. Eunuco es el que no puede tocar mujer. Así quiera, nada. Por ahí un tiempo salió en un periódico, ingeniero, se divorcia de su esposa, se ha casado 2 años y la esposa le pide divorcio porque nunca tuvo una relación carnal con la esposa. ¿Y por qué no? Porque ese es un eunuco. Pero el mundo, como no lee la Biblia, y muchos son profesores de universidad, pero son ciegos. El que no lee la Biblia es un ciego. Léase los libros que se lea, pero si no lee la Biblia es un ciego. Y habla como ciego, anda como ciego. Y esos ciegos en el periódico también que son ciegos, le sacaban. Mujer se divorcia de ingeniero porque tiene 2 años que se han casado, pero nunca han tenido una relación de hombre y mujer. Aleluya, quien vive. Ese le llama impotente, o sea, como si fuera enfermedad. Eso no es enfermedad, eso es un don de Dios. Y esa persona que tiene esas cosas, mucho más sencillo para ir a la vida eterna. Gloria al Señor. Ese no se quema. Y ese es el que va a estar los 144,000 al lado de Jesucristo cuando esté reinando en Sion en el milenio. ¿Quién vive? A su nombre. Aquí donde me olvido está hablando, diciendo: Jesús clamó y dijo: el que cree en mí, no cree en mí, sino en el que me envió. ¿Quién le envió? El Padre. ¿Para qué? Para salvar al hombre por el pecado de Adán y Eva. Romanos 5:12 dice: así como el pecado entró en un hombre, gloria al Señor, y por el pecado entró en la muerte entra por el pecado. Aleluya, ¿quién vive? Así la muerte pasó a todos los hombres, ¿por cuántos? Todos, los reyes, los pobres, los ricos, los millonarios, todos bajo pecado, porque somos descendientes de Adán y Eva. Aleluya, ¿quién vive? Así de sencillo. Ese pecado lo arrastramos, y ese pecado nos causa la muerte y nos destituye de la gloria de Dios. Ellos pecaron, y aparte de eso, que nosotros cuando ya crecemos también pecamos. Aleluya. Y ese pecado nos lleva a la condenación. Gloria al Señor. ¿Quién vive? Romanos 3:23 dice: por cuantos todos pecaron, todos están destituidos de la gloria de Dios. Todos. Al infierno. Y eso es lo que el diablo quiere. Porque el diablo nos aborrece. El diablo es nuestro enemigo. Hoy día vamos a luchar contra el diablo, porque Jesucristo ha muerto y lo ha vencido al diablo, y los que creemos en Jesucristo lo vencemos cuantas veces queramos vencerlo. Pero para eso hay que estar con Cristo, guardar su palabra. La Biblia dice que si nosotros creemos en Jesucristo, no guardamos su palabra, somos mentirosos. Y el diablo sabe eso. Ahora, ¿sí? ¿Qué me ve? El diablo sabe, el diablo conoce quién es un hombre de Dios y quién no lo es. Eso está en la Biblia. ¿Quién vive? A Jesucristo lo conocía. Y le decía: yo sé quién eres, el Hijo de Dios. ¿Por qué me atormentas antes de tiempo? Jesús vino para sacar al diablo del cuerpo de las personas que las tenía engañadas. ¿Quién vive? Y las sigue teniendo engañadas. Todo el que comete pecado, la Biblia dice que es del diablo. El diablo tiene en su poder. ¿Quién vive? A su nombre. ¿Por qué me atormentas antes de tiempo? Le dijo el diablo a Jesucristo. Yo sé quién eres, tú eres el santo de Dios. Y el Señor le dijo: sal de ese hombre. Y tuvo que salir. Y el hombre queda libre. Andaba desnudo, ya tuvo vergüenza andar desnudo, fue y se vistió normalmente. ¿Quién vive? A su nombre. Si el Hijo libertare, seré liberalmente libre. Jesucristo lo ha vencido al diablo, y todos los que estamos con Jesucristo y guardamos su palabra, lo vencemos las 24 horas. La palabra de Dios dice en Santiago: sométete a Dios, resístelo al diablo y de vosotros huirá. Pero primero sométete a Dios, álmate de la armadura de Dios. Porque nuestra lucha no es contra carne ni sangre, sino contra principados, potestades, huestes satánicas de maldad. No los vemos, pero están, pues. Usted está enfermo, ahí en su cuerpo está. Ahora, ¿sí? ¿Qué me ve? Y Jesús manda a echarlo fuera. El Señor Jesús dice en San Marcos capítulo 16, versículo 15 adelante, y le dijo: ir por todo el mundo. ¿A quién le dijo? A los apóstoles, antes de subir al cielo. Vayan por todo el mundo, prediquen el evangelio a toda criatura. El que creyere y fuere bautizado será salvo, mas el que no creyere será condenado. Y luego dice: estas señales, ojo con eso, señales. El evangelio verdadero tiene señales. Igual que un billete verdadero tiene una señal que el falso no la tiene. El falso imita, y eso, tenga cuidado con los falsos profetas. El falso profeta dice: Dios está en todas partes. Sí, Dios está en todas partes.
4: pero no está con los pecadores, pues, no está con los hipócritas. Dios está con uno que guarda su palabra. San Juan 14:23 dice, el que me ama, mi palabra guardará, y mi Padre le amará, y vendremos a él y haremos morada con él. A ese tipo de personas es que el diablo se sujeta. Ese era Pablo, después que se convirtió. Por eso Pablo dice, si Dios es con nosotros, ¿quién contra nosotros? Jesucristo lo ha vencido al diablo, y con Jesucristo somos más que vencedores. Pablo dice, todo lo puedo en Cristo que me fortalece. En Cristo lo podemos todo, pero tenemos que estar con Cristo, guardar sus palabras, sus mandamientos. Si no las guardamos, la vida dice, somos mentirosos. ¿Quién vive? A su nombre. Jesús clamó y dijo, el que cree en mí, no cree en mí, sino en el que me envió. Y el que me ve, ve al que me envió. Aleluya. Así hablaba Jesús. Al que me ve, ve en que me envió. Otro por ahí dice, yo no hago milagros. El que hace milagros es mi Padre. Y alguien le pregunta, muéstranos al Padre y nos basta. Oye, tanto tiempo que me ves no he visto al Padre, el que me ha visto a mí ha visto al Padre. Yo y el Padre uno somos. ¿Quién vive? Así es así. ¿Y por qué estaba el Padre con él? ¿Por qué lo había buscado en ayunos y oraciones? 40 días de ayunos y una noche entera orando. Y de allí él, antes de bautizar, primero se bautizó. Hay un orden en las cosas de Dios. Te bautícese. Busque a Dios en ayunos y oraciones y Dios lo va a ungir y va a hacer las obras que Jesucristo hizo. Así de sencillo. Estas señales seguirán a los que creen. ¿Cuáles son las señales? En mi nombre echarán fuera demonios. Eso cualquiera lo hace. Los falsos también echan fuera demonios. Los imitadores. Cualquiera echa fuera demonios. También puede echar fuera demonios. ¿Quién vive? Pero tenga cuidado cuando echa fuera demonios, porque el demonio no es tonto, por si acaso. ¿Quién vive? El demonio es bien astuto, bien vivo. Y pues el cristiano tiene que ser más vivo que el diablo. Pero vivo para en las cosas buenas. ¿Quién vive? Entonces el diablo conoce. Si no es un hombre de Dios, no te va a hacer caso. Y encima te puede hacer daño. Ahora, Señor, cuando yo me convertí recién, que el pastor le había invitado a una miembro de la iglesia que vaya a orarle porque estaba con fiebre, dolor de cabeza y no le pasaba. Era una miembro de la iglesia donde yo me había convertido. ¿Cuántos miembros habían? 12. ¿Quién vive? ¡Aleluya! Y tenían 7 años ya de la iglesia. Fue el pastor, era hombre de Dios, tenía las señales. Tenía las señales. Y se va, pero antes de irse, se va por la casa de un hermano. Y le dice, hermano, ¿cómo está usted en la presencia de Dios? Bien, pastor. Le mintió porque no estaba bien y el diablo lo había visto. A lo que vive, el diablo mismo lo había tentado y él sabía lo que había hecho. ¿Cómo está usted, hermano, en la presencia de Dios? Bien, pastor. Usted diga la verdad. Cuando el pastor pregunte algo, diga la verdad. Si no dice la verdad, está mintiendo. Otro pecado más. ¿Quién vive? Bien, pastor. Hipócrita del diablo. Y se van. Como el pastor no ha visto el pecado, pues el diablo sí lo ha visto. Se van a la anciana y el pastor le predica la palabra de Dios para reconciliarla y luego le hace la oración, no acontece nada. El pastor mismo le oró, no aconteció nada. Entonces el pastor dice, ¿sabe qué, hermano? Apóyeme en oración. Yo voy a ponerle la mano, usted también póngale la mano en la cabeza. Y ya comenzaron a orar. Y le pusieron la mano a la anciana que estaba enferma. Primero el pastor, él no pasó nada. O sea, el diablo no se manifestó. Le pone la mano el hermano que no había hecho nada y el diablo lo acusó. Oye, tú, ¿por qué? qué pones la mano? Si tú ayer has adulterado con tu vecina a tal hora, ahí al ladito, en la calle que tú vives, le dio la dirección, y el pastor sabía la dirección. Has adulterado ayer con la mujer de tu vecino. ¿Quién vive? El pastor lo miró. ¿Es cierto, hermano? ¿Y a qué le va a decir? Si el diablo lo acusó. El diablo lo acusó. Estaba orándole en pecado y el diablo sabía su pecado. Y el diablo no es tonto. Aleluya, ¿quién vive? Y bueno, ya eso terminó así. Pero en la Biblia también está eso. ¿A dónde? Abra su Biblia. En Hechos capítulo 11, capítulo 19, versículo 11 adelante. Hechos capítulo 19, versículo ¿qué? 11 adelante. ¿Ya su nombre? El milagro lo hace Dios, no lo hace el hombre. Lo hace Dios cuando está en ese hombre. Ese hombre está ungido con Dios. Y esa unción es la que sana al enfermo. El hombre no puede sanar. Eso mismo pasaba con Jesús. Por eso él dice, yo no hago milagros. El que está conmigo hace milagros. Gloria al Señor, que me ve. ¿Y quién estaba con Jesucristo? El Espíritu Santo. Y el Espíritu Santo no se ve, pues. ¿Y cómo tenía el Espíritu Santo? Lo buscó en ayuno y oraciones. Jesús, cuando hasta los 30 años que no se había bautizado, él no hacía ningún milagro. Gloria al Señor, que me ve. Él no hacía ningún milagro. Después que se bautizó, ayunó 40 días y 40 noches. Entonces, ya Jesús ya no fue Jesús así en la carne nada más, sino ya fue lleno del Espíritu Santo. Y el Espíritu Santo es Dios. Dios es Espíritu Santo. Conózcalo usted. Conozca a Dios. Pablo dice, velad debidamente y no peques, porque algunos no conocen a Dios, para vergüenza vuestra lo digo. Hay gente que no conoce a Dios. Aún andando con Biblia, pues no lo conocen. ¿Qué me ve? A su nombre. Pero el diablo sí lo conoce. Y usted que quiere ser salvo también debe de conocerlo. ¿Qué cosa es lo que le agrada y qué cosa es lo que no le agrada? A su nombre. A su nombre. Vamos a leer acá para que usted sepa que el diablo no se sujeta a cualquier persona. Aleluya, dice así, en Hechos capítulo 19, versículo 11 adelante. Y hacía Dios milagros extraordinarios por la mano de Pablo. Dios hacía milagros extraordinarios por la mano de Pablo. ¿Qué hacía Pablo? Ponía las manos a los enfermos y sanaban. Es la señal del verdadero evangelio. Sobre los enfermos pondrán sus manos y sanarán. Eso no lo tiene cualquiera. El que sana es Dios cuando está en esa persona. El diablo, eso no puede imitarlo. El diablo te imita de todo. Pero esa señal no la puede imitar porque él no sana. ¿Ya? Va a sanar cuando Dios le autoriza, cuando se manifieste el anticristo. Ahí sí, Dios le va a permitir, él mismo le va a permitir que haga esas cosas. Ahorita no puede hacer esas cosas, él no sana. Te engaña así con los hechiceros, con los falsos profetas. Hay falsos profetas que te pasan milagros, imitan las cosas de Dios, pero no es verdadero, como el billete falso, que parece verdadero, pero no es verdadero. ¿Quién vive? Los brujos. Hay brujos que en su mesa de brujería tienen una Biblia y tienen un ídolo por si acaso. ¿Para qué? Para engañar a los evangélicos. Ah, es un hombre de Dios, tiene su Biblia. Y para engañar al católico. Ah, tiene su santo, ese también cree en Dios. Y el ídolo no es un santo, el ídolo es pecado. Dios dice, no te hagas imagen de lo que está en el cielo, ni en la tierra, ni debajo de la tierra, porque yo soy Dios fuerte y celoso, que visito la maldad de los que me aborrecen hasta la tercera, cuarta generación. El diablo sabe que el que tiene ídolos está aborreciendo a Dios. Y piensa que está rindiendo culto a Dios, es lo peor. ¿Quién vive? Aleluya. Católico, tenga cuidado. No te confíes en el hombre. El diablo utiliza al hombre para engañarte. La gente practica idolatría porque el hombre le ha enseñado. Y no le enseña lo que la Biblia dice. Que si el hombre te enseña, que te enseñe lo que dice la palabra de Dios. El que es de Dios, palabra de Dios habla. ¿Quién vive? Y aquí dice, y hacía Dios milagros extraordinarios por la mano de Pablo. Aleluya. De tal manera que se llevaban a los enfermos los paños o delantales de su cuerpo, y las enfermedades se iban de ellos y los espíritus malos salían. Los espíritus malos. Hay espíritus malos. El Espíritu de Dios no es espíritu malo, es Espíritu Santo y es el Espíritu bueno, Dios de amor, de misericordia. Gloria al Señor que vive. Seguimos. Pero algunos de los judíos exorcistas, escuche bien esto, algunos de los judíos exorcistas, a nosotros nos llaman que somos exorcistas, nosotros no somos exorcistas, somos predicadores del verdadero evangelio del Señor Jesucristo. Aleluya. Y cualquiera que diga que somos exorcistas está pecando y un día va a dar cuenta a Dios. Gloria al Señor. Si no se arrepintió, se va al infierno simplemente. Y ahí, el exorcismo es pecado. El exorcismo es una obra diabólica. ¿Ya? Pero algunos de los judíos exorcistas, había unas personas que pasaban por donde Pablo estaba predicando. Y posiblemente se paraban a mirar un rato ahí y veían lo que hacía Pablo, cómo predicaba y cómo oraba por los enfermos y los enfermos se sanaban. Entonces ellos miraban y se fueron, y por el camino encontraron a un endemoniado, un hombre enfermo, y comenzaron a reprenderlo. Vamos a decir ya. Pero algunos de los judíos exorcistas ambulantes intentaron invocar el nombre del Señor Jesús sobre los que tenía

hacían esto. Pero respondiendo el espíritu dijo, el espíritu malo dijo, a Jesús conozco y sé quién es Pablo, pero vosotros, ¿quiénes sois? Les hace una pregunta. Yo conozco a Jesús, yo sé quién es Pablo. Pablo era un siervo de Dios, Jesús el Hijo de Dios. Pero vosotros, ¿quiénes sois? ¿Quién le están hablando ahí? Los demonios utilizando al hombre. A lo que vive. Los demonios se manifestaron y comienzan a hablar. Así como la mujer, la anciana. ¿Tú me vas a poner la mano? Si tú ayer te fuiste a adulterar con tu vecina. Porque el demonio es un espíritu y él está mirando, pues, ¿qué me ve? Y por si acaso acá también está. No voy a creer que está solamente a Dios. Los demonios están en todo lugar. Dios también está en todo lugar. ¿Quién vive? A su nombre. Acá le dice, yo sé quién es Jesús. Yo sé quién es Pablo, pero vosotros, ¿quiénes sois? Y seguimos. Del versículo 16, y el hombre en quien estaba el espíritu malo saltando sobre ellos y dominándolos pudo más que ellos, de tal manera que huyeron de aquella casa desnudos y heridos. A los siete los golpeó. El hombre en quien estaba el diablo lo utilizó. Eran siete, el hombre era un hombre así. Maluquito. Pero el diablo es diablo. El diablo no respeta nada. Utilizó al hombre y los golpeó y los mandó desnudo. Posiblemente se han defendido, pues no ha podido defenderse. ¿Pero quién vive? A su nombre. Hace un tiempo también acá en Jaén. En Jaén había un hombre loco. Tiempo loco. Y por ahí aparece un pastor predicando y orando por enfermos. Y la familia escuchando de ese pastor internacional, no sé de dónde sería, llegó por ahí, hizo una campaña y lo llevaron a loco. Y le dijeron que le ore. Pues. Y comenzó a orarle y lo golpeó. Lo hizo correr. El pastor tuvo que correr si no lo llega a matar. ¿Quién vive? Aleluya. El loco. Y nada, y te puede defenderlo. Cree que lo tumbó, le hizo daño. Finalmente se fue corriendo. Ya. Y después ya alguien le dijo, vamos a llevarlo a la iglesia Pentecostal La Cosecha. Y el diablo utilizando lo que dijo, a esa iglesia no me lleven. Esa iglesia del pastor Córdoba no me lleven. ¿Por qué? Porque él conoce. ¿Ve? Y lo llevaron de todas maneras. Ya el culto había terminado, pero lo llevaron allí porque el loco se había manifestado y hacía daño a cualquiera. ¿Ve? A la misma familia le querían matar. ¿Quién vive? Y lo hicieron pasar. Predicaba la palabra de Dios el hombre, ahí algunos versículos bíblicos, y luego comenzó a orar. Y ahí el diablo tuvo que salir. Salió y el muchacho queda sano y curado. ¿Qué me ve? ¿Se da cuenta cuál es la diferencia? Ahí hay un billete falso y un billete verdadero. Al billete falso lo hizo correr, porque el diablo sabía quién era, un pecador más igual que él. Aleluya, ¿quién vive? Y eso al diablo no te hace caso. A la mujer le dice, ¿tú me vas a echar fuera? ¿Tú vas a poner la mano? Si tú ayer adulteraste con la mujer de tu vecino, ¿quién vive? Aleluya. Para que usted entienda más o menos cómo es el diablo. El diablo conoce, el diablo es astuto, es un espíritu. Aleluya. ¿Y a qué está escuchando? Acá está escuchando el diablo y también está escuchando al Señor y a su nombre. Aquí a los siete los mandó desnudos, están escritos en la palabra de Dios, para que usted sepa que el diablo no se sujeta a cualquiera. Gloria al Señor, quien vive. A su nombre.

0: Ahora, si el diablo te quiere utilizar para engañar a otros, te utiliza. Y es lo que pasa con los brujos. Los brujos están con el diablo, son instrumentos del diablo y lo saben. Y muchos de esos brujos tienen pacto. ¿Por qué? Porque tienen relaciones carnales con el diablo. El diablo muchas veces toma cuerpo y tiene relaciones carnales. Y eso el brujo le habla para decirle que lo va a utilizar, pero tiene que hacer pacto con él. Aquí uno que vino, que había sido brujo, decía y que el diablo para darle ciertas cosas le pedía que haga ciertas cosas. Él quería ser futbolista, bueno, le dice, tienes que comerte un gato en el cerro tal, que vive. Alabado sea el Señor. Quería ser un buen jugador de fútbol para ganar mucha plata como esos que juegan fútbol. Ya le dijo, te vas a hacer esto, esto, esto. Y no lo hizo, no le dio nada. Que vive. El gato sí se lo comió, porque con el gato hizo un pacto. Porque este aprendiz de brujo veía que el diablo volaba, lo veía y lo veía. Y volaba. Y le dice, yo quiero volar igual que tú. Ya le dice, para que tú vueles igual que tú, tienes que comerte un gato negro arriba en ese cerro. ¿Quién vive? Y bueno, fuera el gato muerto, no vivo, tenía que comérselo, o sea, así dejado. Y yo le preguntaba, oye, pero, ¿y el gato se dejaba que te lo comas? Sí, el diablo mismo ayudaba para que el gato esté mansito. No le hacía nada el gato. Y él lo despedazaba así, se lo comió, se lo terminó de comer. ¿Quién vive? Hay otros que tienen relaciones carnales, eso es para que te unja de otra manera. Hay Santos Vera, esa tiene relaciones carnales con el diablo. Y el diablo decía cosas diabólicas. Él tenía su ganado por ahí, por Rosales. Y cualquiera que iba a quererle robar la soga del toro o vaca que se le iban a desatar, se convertía en una serpiente. Lógico, el que iba a robar tenía que irse corriendo. Pues, ¿quién vive? ¿Por qué? Porque tiene pacto. ¿Y quiénes iban allí? El presidente de la República, Belaúnde, en esos tiempos. Y muchos políticos. Los políticos andan en brujerías, en hechicerías. ¿Quién vive? Aleluya. Los políticos lo que deben buscar es a Dios y arrepentirse y hacer cosas justas, porque si no te vas al infierno. Y a su nombre. A su nombre. Ahora hay políticos que prácticamente dan miedo a esos políticos. Muchos son delincuentes. Ayer apareció que que ha ido como senador en primer puesto con la presidenta que hoy está, de ICA, ha mandado a matar a un periodista ahí en ICA. Y según dice la presidenta, lo sabía. ¿Qué eso ha pasado? Y lo ha puesto en primera lista. ¿Por qué? Por el dinero. ¿Quién vive? Aleluya. Y ha ganado. Y está de senador. Pero lo acusan de haber pagado a un de esos que matan. No sé cómo se llama. A un delincuente para que mate al periodista que siempre hablaba contra él, porque hacía cosas malas. Bueno, Horacio, ¿quién vive? Entonces, para que no hable, lo manda a matar. Y lo llega a capturar al homicida en Chile. Y la declararon. Bueno, ¿quién vive? Imagínense la política cómo está. Bueno. Imagínense cómo está. Aleluya, ¿quién vive? Y no solamente eso, ahí usted supiera cómo está la política. Estamos en tiempos finales, tiempos donde Cristo viene ya. La maldad está multiplicada en la tierra. Ya no se sabe ni en quién creer, ni en nadie. ¿Quién vive? Pero eso dice la Biblia. Pues, maldito el hombre que se confía en el hombre. Hay que confiar solamente en Dios. Dios no te falla nunca. El hombre falla, pero Dios no te falla. Jesucristo no te falla, porque Él es Dios. Ya su nombre. Volvemos acá. Seguimos. En el 46 dice: Yo la luz he venido al mundo para que todo aquel que en mí cree no permanezca en tinieblas. San Juan capítulo 12, versículo 46 adelante. El que oye mis palabras y no las guarda, yo no le juzgo. Aprenda eso. Usted también se convierte en el evangelio, no juzgue a nadie. No juzgue a nadie. Ve alguna cosa mala, exhórtele en el amor de Dios, pero no lo juzgue, porque no somos jueces. El único juez está arriba. Él es el que un día va a juzgar. Que vive. El hombre está a libre albedrío y eso hay que respetarlo. Dios respeta el libre albedrío. A ver, pásale el micro a alguien que lea Eclesiastés 9. ¿9 qué? 9, 10. De repente me equivoco. Eclesiastés. Y eso hay que respetarlo. Jesús respetaba eso. Y nosotros no somos más que Jesús. Jesús dice: Yo no he venido para juzgar al mundo, sino para salvarlos. A ver, vamos a ver si es así. Ya, espere. Eclesiastés 9, 10. A ver, ¿qué dice ahí?
1: Todo lo que te viene a la mano para hacerlo.
0: Bien claro, Ale, porque está escuchando la radio. Hay 5 millones que están escuchando
1: todo
0: en
1: lo
0: todo
1: que,
0: el Perú en la radio.
1: Todo lo que te viniere a la mano para hacerlo, hazlo según tus fuerzas, porque a dónde vas no hay trabajo, ni ciencia, ni sabiduría.
0: Amén. Es el libre albedrío que Dios deja. Adán y Eva pecaron porque tenía el libre albedrío, pues. No es que Dios lo crea al hombre para tenerlo manipulado como un sonámbulo, no. El hombre tiene el libre albedrío para que haga lo bueno o lo malo. Y aquí le enseñarás en lo malo, te vas para el Seol. Te arrepientes, haces lo bueno, vas a tener perdón de Dios y te vas a la vida eterna. ¿Cuál de las dos cosas va a escoger usted? Ahora el hombre está destituido de la gloria de Dios, pero tiene oportunidad a través del Señor Jesucristo, que ha muerto por nuestros pecados. ¿Quién vive? Esto hay que respetarlo. Esto respetaba a Jesús. Usted también respete si quiere ser salvo. Todo lo que te viniera en la mano para hacer, hazlo según tus fuerzas. ¿Ya? Según tus fuerzas, que vive. Dios no prohíbe, alguno dice Dios prohíbe. No, Dios no prohíbe. Dios te dice: practicas esto, te vas para este lado. Practicas esto, te vas para arriba. Entonces yo hago lo que me lleva para arriba. No quiero ir a la condenación. ¿Que puedo hacerlo? Sí, porque Dios lo permite. No es que Dios te está prohibiendo, Dios no te prohíbe. Dios ha dejado al hombre a libre albedrío. Si se salva porque verdaderamente ama a Dios. Aleluya, que vive. Todo lo que te venga en la mano para hacer, hazlo según tus fuerzas. Porque en el Seol, a donde vas, no hay obra, ni trabajo, ni ciencia, ni sabiduría. Al Seol. ¿Cuál es el Seol? ¿El infierno? ¿Quieres ir al infierno? El Señor te permite. Pues usted no trate de que se convierta alguien por la fuerza a Jesucristo, no, ni lo amenace nada. Déjelo tranquilo. ¿Quién vive? Hay esposas que dicen que mi esposo me hace esto, tiene otra mujer, o se emborracha. Es cosa de él, tiene libre albedrío. Y la esposa tiene que respetar ese libre albedrío. Lo que debe hacer es orar nada más. Si es una miembro de esta iglesia, leer Primera de Pedro capítulo 3, ahí habla lo que una esposa debería hacer cuando tiene un marido incrédulo. No lo puede mandar al marido. Lo manda, está pecando, porque el marido es su jefe, cabeza de la mujer. ¿Qué vive? En las cosas de Dios hay un orden, ¿ya? No es que como mi marido tiene otra mujer, yo tenía celos, y al tener celos siendo miembro de esta iglesia peca, pues automáticamente está pecando. El otro todavía tiene libre albedrío, el hombre. Horacio, por eso es que se van a perder de cada tres, dos. ¿Ya? Dos se van a perder de cada tres personas que habitan en la tierra. ¿Qué vive? Dios no le obliga. La iglesia tampoco obliga. Hay iglesias que salen a gritar por ahí. Adúltero, borracho, ladrón, idólatra. Arrepiéntete. ¿Y por qué no te arrepientes tú primero? ¿Quién vive? Aleluya. Él tiene que arrepentirse primero. Y esos que hablan así, ¿qué cosa hacen? Ven y conviden sus iglesias. O dan de comer en la iglesia. Aquí no se permite la comida. ¿Ya? Ni traer comida, ni comer. La comida se come en su casa. El apóstol Pablo dice que no tienes casa donde comas o menosprecia la casa de Dios. La casa de Dios es casa de oración, no es para comer, ni para lavar ropa, ni para dormir. Es casa de hora, de oración. Ya su nombre. Jesús echó fuera a todos los que vendían en la casa de Dios. Vendían de todo, hasta cambiaban dinero de una manera a otra manera. Hizo un látigo y con ese látigo volcó las mesas y los latigó, diciendo, escrito está, mi casa será llamada casa de oración, mas vosotros la habéis vuelto cueva de ladrones. Aleluya, que vive. Aleluya. En la casa de Dios no se vende cosas materiales para la carne, nada. Hay iglesias que te venden trapos. ¿Para qué? Acá vendemos Biblia, pero la Biblia no es cosa material, es cosa espiritual, es el alimento para el alma. Este es como un restaurante, ahorita está, usted está comiendo la palabra de Dios y ese te está alimentando el alma. Esta carne no quiere. ¿A qué hora termina este pastor para que me ore para irme? No, esta carne no quiere, pues, esto piensa así. Aleluya. Pero el Espíritu Santo te está hablando porque quiere salvarte. ¿Quién vive? A su nombre. A su nombre. Jesús no vino para condenar al mundo. Jesús no vino para eso. Él condenó a los del pueblo de Israel, sí, los condenó porque ellos conocían la ley. Y le decía que eran hipócritas, ¿ya? Eran hipócritas. Y la hipocresía es un pecado terrible. En el Evangelio hay iglesias que son hipócritas. Iglesias que venden comida juntamente con pastor y todos son una tira de hipócritas. ¿Qué me ve? Pues que hay mucha gente que no quiere convertirse en el Evangelio. Pues yo con iglesias de otro lugar yo no tengo confianza. Ni de acá mismo, porque acá también te falla. ¿Qué me ve? No me cree que acá no falla. No. Ay, si yo le contara. Aleluya, ¿quién vive? Pues yo cuando me cuento con un católico, le digo, ¿tú eres católico? Sí, me dice. Sigue siendo católico, le dice, pero lee la Biblia. Yo soy católico y leo la Biblia. Y hago lo que la Biblia dice. ¿Quién vive? A su nombre. Y le recomiendo, no te conviertas a cualquier iglesia que se llame evangélica. Porque el evangelio está bien desprestigiado, pues. En la única iglesia que hay milagros es acá, porque se trata más o menos de guardar la palabra de Dios. No es que seamos perfectos acá, no. Olvídese que somos perfectos. Y a su nombre. A su nombre. El pueblo de Israel era el pueblo de Dios, pero se lo dio hipócrita. Ahí está el problema. Con sus labios hablaba de Dios, pero su corazón estaba lleno de rapacidad, lleno de pecado. Y del corazón salen las palabras por la boca. De la abundancia del corazón habla la boca. Del corazón salen los adulterios, salen las blasfemias, salen las fornicaciones, las mentiras y muchas cosas más. Del corazón. Y cuando venimos a Jesucristo, Cristo nos cambia ese corazón de piel y nos pone un corazón de carne. ¿Quién vive? Es lo que hace el Señor Jesucristo. Dice el Señor aquí, versículo 42, al que oye mis palabras y no las guarda, yo no le juzgo, porque no he venido para juzgar al mundo, sino para salvar al mundo. El que me oye El que me rechaza y no recibe mis palabras, tiene quien le juzgue. La palabra que he hablado, ella le juzgará en el día posterior. ¿Cuál es el día posterior? El día final, bueno, día del juicio. Que viva. En el día posterior, porque yo he hablado, porque yo no he hablado por mi propia cuenta, sino el Padre que me envió, él me dio mandamiento de lo que he de decir y de lo que he de hablar. Y sé que su mandamiento es vida eterna. Así pues, lo que yo hablo, lo hablo como el Padre me lo ha dicho. La palabra de Dios es vida eterna para los que escuchan y la guardan, o sea, hacen lo que la palabra de Dios dice. Hay que hacer lo que la palabra de Dios dice. Santiago dice, ser hacedores de la palabra de Dios y no tan solamente oidores. El Señor Jesucristo dice, ¿por qué me llamas Señor, Señor, y no haces lo que yo te digo? Hay que leer la palabra de Dios y hacer lo que Cristo dice. Y Cristo dice, si vosotros hacéis todo lo que yo os he dicho, venéis a ser siervos inútiles. Aleluya, quien vive. Pero a veces, como Dios nos utiliza en algo, ya creemos que somos algo. Nosotros no somos nada. Somos polvo en la tierra. Pablo se enfermaba, ¿por qué? Porque él creía que él era algo más que los demás. Y no es eso. El que es algo más que los demás es Dios. El milagro lo hace Dios. Pablo una vez se enfermó. Está en 2 Corintios capítulo 12. Había tenido unas revelaciones y Dios lo utilizaba grandemente. Pues hacía Dios milagros extraordinarios por la madre de Pablo, como dice acá. Y el diablo lo conocía. Hacía Dios milagros extraordinarios por las manos de Pablo. Ya, y Pablo llega a tener una revelación, ¿ya?, que los otros no la tuvieron. Y por esa revelación, él se ensalzó. Ya se creyó más que todos. Y sí era más que lo de, hacía más que los demás. Pero no lo hacía él, sino lo hacía Dios. A ver, que me ven. Nada puede recibir el hombre si no le fuere dado de Dios. Usted sabe hacer alguna cosa, es porque Dios se lo ha dado. Y dele gracias a Dios. Usted no sabe hacer cosas buenas, pídale al Señor que le dé sabiduría para que todas las cosas que usted haga le salgan bien. Que vive. Entonces él tuvo una revelación. Y por esa revelación, él creyó que él era mejor que los demás. Y sí era mejor que los demás. Pero aquí, ¿qué dice? El que hace lo que yo le mando, viene a ser siervo inútil. O sea, Pablo hacía lo que Jesús manda, pero viene a ser siervo inútil. Entonces no tiene por qué jactarse. Soy un inútil, ten misericordia, Señor. Que vive. A Jacob le decía, tú eres barro, tú eres polvo de la tierra. Y le decía a la coja, porque andaba cojo. ¿Y por qué andaba cojo? Porque peleó con un ángel para que lo bendiga. Y sí consiguió la bendición, pero quedó cojo. Que vive. Y el Señor le dice, la coja, a su nombre. Pablo pensó que era más que los demás. Se jactó, es jactancia. ¿Ya? Y el diablo ya sabía lo que había pasado y le pide permiso a Dios y lo bofeteaba, dice. Cuando dice bofetear, nosotros bofeteamos, creer que te dan en la cara, no. Bofetear te pone de enfermedad, no sé a dónde, pero te la pone. Así es así. Y Pablo oraba, Señor, ten misericordia, quítalo a Satanás que me está bofeteando. Alabado sea el Señor. Me está bofeteando. Oró una vez, nada. Oró otra vez, nada. Oró otra vez, escuchó la voz de Dios que le dijo, Pablo, bástate con mi gracia, porque en tus debilidades se perfecciona mi poder. Para que tú sepas que no eres tú el que hace esas cosas, sino lo hago yo. Así de sencillo. Usted piensa que es mejor que otro y ya piensa que usted está haciendo. Usted no está haciendo nada, está haciendo Dios. Dios es el que hace, que vive. A su nombre. Usted sabe que Dios puede hacer hablar a los animales, a un burro, ¿no? Claro que le hace hablar. A Balán era un profeta. Y Dios utilizó a un asno para hablarle y amonestarle al profeta Balán. ¿Quién vive? Así de sencillo. Para Dios no hay nada imposible. Para Dios no hay nada imposible. Gloria al Señor. Y eso lo hace Dios. ¿Y acaso el burro de Balán se jactó? No se jactó. Y él le habló a Balán porque estaba yéndose a un lugar que no tenía que ir porque ya Dios le ha dicho, no hagas eso. Y luego lo hizo. Y se estaba yendo en su asno a maldecir al pueblo de Israel que estaba cruzando por el territorio de un rey. Y el rey le había mandado con dinero, con plata, con oro, vestidos preciosos, para que vaya y le maldiga a ese pueblo. Y cuando Balán maldecía, quedaba maldecido. Cuando Balán bendecía, quedaba bendecido. Pero era un profeta loco, porque vive. Aleluya. Usted cuídese los profetas, ¿ya? Cuídese de los profetas, ya su nombre. ¿Ya? Entonces, se va por segunda vez que Dios le había dicho que no vaya, pero la segunda vez que oró para que si volvía, porque le mandó más cosas. Primero, no quiso ir. Jehová me ha dicho que no vaya. Y eso le había dicho Jehová, pues es mi pueblo, no lo vas a maldecir. Suficiente. Y después va a los otros con más regalos. Otra vez espere, me voy a orar lo que Dios diga, eso voy a hacer. Y como ya fue por segunda vez, y ya Dios ya le había dicho una primera vez, y la Biblia dice que cuando la persona no cree a Dios, Dios permite un espíritu engañador para que crean a la mentira, porque no quiso creer a la verdad. Pues, tenga cuidado con usted. Aleluya. Lo que Dios le dice por primera vez, eso es. Usted vuelve a orar, te va a salir lo contrario. ¿Ya? Entonces, la segunda vez oró y escucha una voz que le dice, anda. Y por eso se iba. Pero le fue mal. Subió al asna, se iba, llegó un camino estrecho. Hay caminos así de herradura que es como una especie de túnel para acá a bordo, para acá a bordo. Y el asna se pega al muro. ¿Ya? ¿Por qué se pega? Porque había visto un ángel delante del camino con una espada ahí que brillaba. Entonces, para evitar que esa lanza lo mate a Balán, se esquivó. La había visto. Entonces, esquivó. Y el otro le penqueó porque le golpeó su pierna en el muro. Y le golpeó, le azotó. Y ahí el asma habló. ¿Por qué me azotas? Tú eres mi amo. Tú siempre cabalgas conmigo. Y yo he hecho eso, que me arrimé al muro, porque el ángel de Jehová estaba allí en el camino con la espada. Y si yo seguía caminando, morías tú. Te iba a matar. Gloria al Señor, que vive. Y usted en la Biblia, que una muda asna le amonestó a Balán. Y a su nombre. A su nombre. Para Dios no hay nada imposible. Para Dios no hay nada imposible. Gloria al Señor. Entonces eso es lo que pasó con Balán. Gloria a Dios, que vive. Y aquí el Señor Jesús dice, el que me rechaza y no recibe mis palabras, tiene quien le juzgue. La palabra que he hablado, ella le juzgará en el día postrero. Porque yo no he hablado por mi propia cuenta. El Padre que me envió, él me dio mandamiento de lo que he de decir y de lo que he de hablar. Y sé que su mandamiento es vida eterna. Así pues, lo que yo hablo, lo hablo como el Padre me lo ha dicho. Lea la Biblia y haga lo que dice la Biblia. Haga lo que dice la Biblia, usted se va a salvar. ¿Quién vive? A su nombre. Y tenga cuidado, hay personas que tienen sueños, pero ni cuenta será porque no sabe de la Biblia nada. En Job capítulo 14, capítulo 33, versículo 14, dice, Dios habla por sueños y por visiones, pero el hombre no entiende nada. Y eso es lo que nos pasa. Pues tenemos sueños, no entendemos nada. Pero hay un versículo que dice, el avisado ve venir el mal y se esconde. Está en Proverbios 27, versículo 1. El avisado ve venir el mal y se esconde. Dios te está avisando lo que el diablo ya pidió permiso para atacarte. Y si usted con ese aviso, usted ora al Señor, y dice, Señor, este sueño que no acontezca, Dios te va a librar. No va a pasar nada. Pero si no te escondes, también dice la Biblia, malos insensatos reciben el daño. No conoce a Dios, pues, insensato. Y va a acontecer lo que soñó. En los accidentes que mueren las personas, eso han soñado antes. Dios ha permitido que sueñen para librarlos. Pues como no conocen la Biblia, pues no leen la Biblia, están ciegos. Pues. Y acontece. Simplemente acontece. Personas que han muerto así en accidentes, se han perdido, antes de eso ha soñado, sueñan, que viven, a su nombre. Nosotros también soñamos, aleluya. Cuando nos persiguió la iglesia pentecostal de Sabor con orden de captura y ¿cómo se llama? Y denuncia para meterme preso, pues yo tenía orden de captura, aleluya, sin aviso. Pero Dios me avisó en sueños. Oré, hice un voto y me escondí. Sí aconteció, pero en la víspera de que yo iba a ir a predicar, que el pastor Antonio Rivero de Sousa, presidente de la Iglesia de Dios Amor, le había dicho a la autoridad, pero con... ¡Aleluya! ¿Quién vive? Ya, le había dicho a la autoridad... que el día miércoles yo iba a estar haciendo campaña, porque ya tiene una hora de radio, y ahí escuchaban ellos. Ya sabían que yo iba a estar allí. Pero el día martes me hizo sentir al Señor que me vaya a otro lugar, a Ancash. Me fui con mi esposa, mi hijo. Me olvidé la campaña. A los 8 días que regresé, alguien me dijo, pastor, a usted lo está buscando la policía. El pastor Antonio Rivero de Sousa, presidente de la Iglesia Dios Amor, lo ha denunciado. Y tiene orden de captura sin aviso. A los que viven. Aleluya, para poderme capturar. Pero ¿quién me avisó? Dios. Dios ya me había avisado 8 días antes que venía un ejército a buscarme. Iba a entrar a la iglesia, así soldados. Ya yo dije, algo va a pasar. Oré al Señor, me escondí y sí aconteció, pero no aconteció lo que ellos querían, porque no me encontraron. ¿Por qué? Porque yo me escondí, eso es esconderse. Pues. El avisado ve venir el mal y se esconde. ¿Quién te avisa? Dios. ¿Cómo sabe el pastor que avisa? Usted le dejó capítulo 1, a ver qué va a leer ahí. En los evangelios Jesús le dice a Pedro, ¿sabes qué? Satanás me pidió permiso para zarandearlos como a trigo, pero yo he orado por ti para que tu fe no te falte. En esta noche Satanás los va a zarandear. Ahí ya le dijo Dios a esa misma persona, pero estaba, Jesús es Dios, claro, despojado de su gloria, pero es Dios. Y Satanás le pidió permiso ¿a quién? A Jesús. El diablo conversa con Dios. En el libro de Job capítulo 2, allí usted se va a dar cuenta que el diablo conversa con Dios. Y aquí está conversando con Dios. ¿Aló? ¿Quién vive? Él está conversando con Dios. Dios es su enemigo, Dios es que lo ha criado, pero el diablo es un atrevido, pues. Es un soberbio, es un impío, no tiene temor de nada, la maldad le pertenece a él. Gloria sea que vive. Y Dios lo tolera porque su lugar es el lago de fuego, como dice Apocalipsis 20 y 10. Ahí ya va a dejar de perturbar. Ahí recién, que vive. Y a Satanás un espíritu. Y él conversa con Dios. Y tiembla la presencia de Dios. Porque él sabe quién es Dios. Él sabe que va a ir al lago de fuego. Gloria a Dios. Y hace pecar a la humanidad. ¿Por qué? Porque nos tiene envidia. Porque Dios nos ha hecho a su imagen. El diablo era un ángel, pero no imagen de Dios. Un ángel muy hermoso. Quiere leerlo en Ezequiel 28, ahí está su creación del diablo. Que vive. Ahí va a hablar de un rey, pero ¿por qué habla del rey y es Satanás? Porque los reyes están con Satanás. Así es así. Así es así. Los gobernantes están con Satanás. Lora, se parece que hay que orar por los gobernantes para que al menos se frenen, pues en algo que vive a su nombre. Ya, entonces allí habla ya del versículo 13 adelante, dice: yo te creé en el huerto de Edén. Aleluya. Hermoso eras, lleno de sabiduría, lleno de esplendor, una vestimenta pues trasluciente, lleno de toda piedra preciosa, ese era Satanás, lleno de sabiduría, hasta que pecaste. ¿Cómo pecó? Robándole la gloria a Dios, que vive. Hasta que se encontró pecado en ti, es el primer pecador, y a su nombre, a su nombre, gloria a Dios. Para terminar, vamos a Apocalipsis 22, versículo 11 adelante. Para que usted confirme que Dios sigue dejando al hombre a libre albedrío. Y el que va a dar el pago es Dios. ¿Ya? Abra su Biblia en Apocalipsis 22, versículo 11 adelante. Gloria al Señor. El que es injusto, sea injusto todavía. El que es inmundo, sea inmundo todavía. Y el que es justo, practique la justicia todavía. Y el que es santo, santifíquese todavía. Versículo 12. He aquí yo vengo pronto, y mi galardón conmigo para recompensar a cada uno según sea su obra. Yo soy el Alfa y la Omega, el principio y el fin, el primero y el último. Gloria al Señor. Aleluya. Ahí está el libre albedrío que Dios deja. El que es injusto, sigue sí, injusto. Jesús no ha venido para condenar, para acusar a nadie. Ha venido para traerle la salvación, para decirle que se arrepiente. Si no te arrepientes, vas a perecer. Pero lo sigue dejando a libre albedrío. Aleluya, que vive. Dios no nos obliga a que hagamos algo para agradarle. Si nosotros queremos ser salvos, tenemos que agradar a Dios haciendo lo que la Biblia dice. Amar a Dios con toda tu fuerza, toda tu alma, toda tu mente y todo tu corazón. Cuando viene la iglesia, se pone usted a alabar a Dios con toda su fuerza. Como dice Salmos 47. Ahí habla de las alabanzas a Dios. No es que somos locos, fanáticos, no. Sino que Dios dice que el pueblo de Dios alaba a Dios con sus palmas. Glorifica a Dios. ¿Quién vive? Porque Dios es temible y a su nombre. Es el que quiere ser salvo. No quiere ser salvo, haga lo que quiera. Dios te permite. Así de sencillo. Por eso es que la humanidad está así. Es que Dios no le manipula, man. El hombre está a libre albedrío y eso es lo que vale delante de Dios. Cuando usted se arrepiente y valoriza las cosas de Dios, usted se va a salvar. No porque Dios te esté empujando que te salve, sino usted quiere salvarse. Eso vale la presencia de Dios. Que alguien lo está empujando no vale nada. Usted trata de igual manera porque alguien está diciendo y está empujándolo. No, nada. Jesús no vino para eso. Yo no he venido para juzgar al mundo, sino para salvar al mundo, dice el Señor. ¿Quién vive? Usted está en el mundo, quiere salvarse, las puertas están abiertas. No quiere salvarse, las otras puertas también están abiertas. Ya su nombre. Dios bendiga, cada hermano, vamos a poner de pie. Vamos a dar gracias a Dios. Oremos. Comienza así. Gloria, gloria, gloria a Dios. Gloria a Dios, gloria a Dios, gloria a Dios, gloria a Dios. Aleluya, aleluya, aleluya. Gracias te damos, Dios mío. Gracias por tu palabra. Bendice a todos, Señor, los que estamos aquí. Bendice, Señor, sana a los enfermos que hayan venido, Dios mío. Enséñanos a orar, Señor, a pedir, Señor. Muchas veces no sabemos orar. Dios mío, ten misericordia, ten piedad. Salva de estas almas, Señor. Gloria a Dios, gloria a Dios, gloria a Dios. Aleluya, aleluya, aleluya. Gracias, Padre. Gracias, Hijo, gracias, Espíritu Santo. Y reprendo demonios. Reprendo, Espíritu Marido. Sal, demonio. Sal, demonio. Salga en el nombre de Jesús. Amén y amén. Ahora, si baje las manos, manténgase en pie. Yo quiero hacer una oración de reconciliación por los hermanos que ya han aceptado a Jesucristo y están caminando para salvarse. Y algunos visitantes que ven a primera vez y quieren nacer de nuevo, pueden hacerlo. Jesús habló a Nicodemo, el que no naciere de nuevo no puede entrar en los cielos. Nicodemo le preguntó, ¿cómo voy a nacer de nuevo siendo viejo? ¿Entraré el vientre de mi madre y volveré a nacer? Aleluya, que bien. Jesús no está hablando de su carne, Jesús está hablando de su alma. El alma está muerta por el pecado. Y cuando cree en Jesucristo, su alma le da vida. Jesús, vida para el alma. Jesús vino a salvar el alma. El cuerpo, de todas maneras, vamos a morir si no viene Jesucristo. Por el pecado de Adán y Eva. ¿Quién vive? Entonces, Jesús le dice, Nicodemo le dice, ¿cómo voy a nacer siendo viejo? ¿Entraré el vientre de mi madre y volver a nacer? Nicodemo no sabía que tenía alma. Usted sabe que tiene alma, ¿no? Y esa alma es la eterna, ¿no? El cuerpo no es eterno. El alma es eterna. Usted y yo estamos vivos porque el alma está en nuestro cuerpo. El alma sale, olvídese, ustedes van a estar vivos. Morimos. Automáticamente muere. Usted puede estar sentado y su alma sale. Usted ya murió. Estamos vivos por el alma que está dentro de nosotros, que vive. Pero muchos estamos con el alma muerta por el pecado, porque el pecado te mata el alma. ¿Quién vive? El alma que pecare, esa morirá, dice la Biblia. Y el alma es eterna. El alma es lo que Dios puso al hombre para que sea imagen de Dios, porque Dios tiene alma. Los animales no tienen alma, porque Dios no crió a los animales a su imagen, sino solamente al hombre. Por eso que el diablo nos aborrece. Por eso que el diablo nos aborrece. Gloria al Señor que vive. Entonces yo quiero hacer una oración para que usted nazca de nuevo. Jesús le dijo a Nicodemo, de cierto te digo que el que no naciere de espíritu y de agua no puede entrar al reino de los cielos. De espíritu. Cuando usted acepta a Jesucristo, Dios te perdona y te da tu Espíritu Santo. Ahí está naciendo usted de espíritu. Cuando se bautiza, nace de agua. Sus pecados que cometió durante todo el tiempo y el pecado de Eva se los lleva el agua hasta el fondo del mar y nunca más se acuerda de sus pecados. De ahí para adelante si tiene que vivir una vida arreglada, ordenada. ¿Quién vive? Voy a hacer una oración por usted. ¿Quiere aceptar a Jesús? Levanta también tu mano. Diga conmigo, Señor mi Dios. Un poquito más fuerte. Señor mi Dios, Dios eterno y todopoderoso, te doy gracias en esta hora. Te suplico misericordia. Señor Jesús, yo te confieso con mis labios que tú eres el Señor y creo en mi corazón que Dios Padre te ha levantado de los muertos. Señor Jesús, bórrame mis pecados que he cometido delante de tu presencia. Límpiame cuerpo, alma y espíritu, y que mi nombre esté escrito en el libro de la vida. Mi vestimenta esté blanca y resplandeciente para el día de tu venida. Gracias, Padre. Gracias, Hijo. Gracias, Espíritu Santo. Amén y amén. Aplauso para el Señor Jesús. Gloria a Dios. Aleluya. Cantamos una alabanza. Libre, libre.
2: 10:37.
0: Libre me hizo el Señor para alabarle. 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
2: 10:37.
0: 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Libre, libre.
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2: 10:38. 10:38.

0: La hora exacta son las 10 de la mañana con 39 minutos. 10 de la mañana con 39 minutos. Oyentes, hemos venido con transmisión en vivo y en directo desde la sede nacional, desde la iglesia Pentecostal La Cosecha. Usted oyente ha venido escuchando la predicación de la palabra de Dios en la voz del presidente y fundador de la iglesia Pentecostal La Cosecha, el pastor Francisco Córdoba Rodríguez. Hoy día viernes 7 de agosto se viene realizando la campaña Jehová derrotará a tus enemigos. Aquí en la ciudad de Olmos también, oyentes, se viene realizando esta poderosa campaña. En estos momentos se viene realizando la primera concentración. A la 1 de la tarde, oyentes, estarán continuando la segunda concentración. Le invitamos para que usted venga con toda la familia a partir de la 1 de la tarde a recibir la bendición de parte de Dios, a participar de esta poderosa campaña en ayuno y oración. A la 1 de la tarde se da inicio a la segunda concentración de la campaña Jehová derrotará a tus enemigos. 10 de la mañana con 40 minutos. Atención oyente, la iglesia Pentecostal La Cosecha hoy día viernes estará realizando culto familiar en Gualtacal, Santa Rosa. Oyentes, en Gualtacal Chico. Atención a los oyentes que nos sintonizan por Gualtacal Chico. Culto familiar que estará realizando la iglesia Pentecostal La Cosecha hoy día viernes en Gualtacal Chico, en el hogar de la familia Cerrato Pupuche, hoy día viernes a partir de las 2 de la tarde. Y estará presente un siervo de Dios de la iglesia Pentecostal La Cosecha para predicar la palabra de Dios, también para orar por todos los enfermos. Ya son las 10 de la mañana con 41 minutos. Oyentes, ahora vamos a escuchar un momento las alabanzas que se cantan en la iglesia Pentecostal La Cosecha. Alabanzas para nuestro Dios.
1: 10 y 41 minutos. ¡Oh!

0: 51 minutos.
1: La Iglesia Pentecostal La Cosecha se encuentra en Olmos, en el sector La Huaca, carretera que va de Olmos al Imperial, pasando el vivero El Imperial. Mayor referencia, oyente, pasando el vivero El Imperial, a la mano izquierda hay un letrero que dice: Bienvenidos a la Iglesia Pentecostal La Cosecha. Juntamente con ese letrero se encuentra un callejón y usted hace su ingreso libremente, y a pocos metros hacia adelante se encuentra el amplio local de la Iglesia Pentecostal La Cosecha, donde, oyentes, se realizan campañas de predicación de la palabra de Dios, de milagros y sanidades en ayunos y oraciones los días miércoles, viernes y domingo, en el horario de 8 de la mañana y 1 de la tarde, y también todos los días lunes, 8 de la mañana, el culto de doctrina, enseñanza de la palabra de Dios, y a las 1 de la tarde el culto de predicación de la palabra de Dios y oraciones por todos los enfermos. Le invitamos a todos los oyentes a buscar a Dios en la Iglesia Pentecostal La Cosecha en Olmos. Todos son bienvenidos en el nombre de nuestro Señor y Salvador Jesucristo, y la entrada es totalmente libre para todos. Dios bendiga a todos los oyentes.
2: La hora exacta son las 10 de la mañana, 10 de la mañana con 53 minutos, 10 de la mañana con 53 minutos en el programa La

0: A tus enemigos se vienen en estos momentos realizando la primera concentración. A la 1 de la tarde, oyentes, estará continuando la segunda concentración. Le invitamos a partir de la 1 de la tarde para que usted venga, con todos los enfermos a la Iglesia Pentecostal La Cosecha, que Dios le estará libertando, le estará sanando gratuitamente. Son las 10 de la mañana con 53 minutos en todo el Perú. Seguimos, oyente, con el programa La Voz de Salvación. Le invito a escuchar más del poder de Dios, más milagros, más oyentes, sanidades que acontecen en la Iglesia Pentecostal La Cosecha. 10 de la mañana con 54 minutos.
1: ¿Cuál es su nombre, usted?
2: Me llamo María Antonia Chinchay Livia, del centro poblado Rodio Pampa.
1: ¿Qué pasaba con usted? Cuéntenos, ¿qué milagro que ha recibido hoy día viernes, hoy día viernes 1 de mayo de este año 2026, aquí en la Iglesia Pentecostal La Cosecha, aquí en Olmos? ¿De qué te sanaste?
2: Yo, hermanos, que tenía un dolor acá, esto, a ambos lados de la barriga, me dolía el estómago, que no puedo hacer necesidad. Ya va varios días, pero hasta ahorita no me llama a ser así, necesidad, solamente pura agüita, nomás eso. Y nada más, hermanito. Pero yo lo siento que aquí en el Señor me voy a aliviar, hermano.
1: ¿Cómo está de esa dolencia?
2: Ya no me duele, hermanito.
1: ¿Ya no le duele nada?
2: No me duele, hermano.
1: Ya no le duele. Entonces ya el Señor le sanó. Pues.
2: Yo quería, ya mis hijitos, ellos me han llevado a Chiclayo para que me hagan operar, pero cuando me hicieron acostar a una cama, ahí me salió todito esta...
1: No se descubre, acá. No se descubre.
2: Sí, me salió todito granos.
1: Ya. Y ahora dígame, las dolencias que tenía, ¿ya no los tiene?
2: Ya no lo tengo ya, hermano.
1: ¿Ya no tiene? Entonces ya Dios le sanó.
2: Sí, hermano.
1: ¿Le dolía su corazón, me dijo?
2: Sí, hermanito, me dolía el corazón, todo el cuerpo me dolía, pero más ahora ya no, hermano.
1: Ya no me diga hermanito, ¿eh? Porque no soy hermanito, soy hermano, ¿ya?
2: Ya, hermano.
1: Entonces ahora ya está sana.
2: Sí, hermano.
1: ¿No podías caminar?
2: No podía caminar, me agarraba tembladera para caminar.
1: ¿No caminaste sola?
2: Sí.
1: ¿No caminaba sola?
2: No de andar así, pero así por partecitas, lejos, lejos, no también.
1: Ahora, a ver, anda, camina para allá y viene solita, a ver. Camina, camina, rápido, si es posible. ¡Aplauso para Cristo Jesús! ¡Aleluya! ¿Se da cuenta o no? No puede caminar, dice, ya se agarró a caminar, mire. Se da cuenta, es el poder de Dios. Camina, camina, camina. Písale la cabeza al diablo. Aleluya. Gloria a Dios. Bendito sea el nombre del Señor Jesucristo. Oyente la radio. Esto está aconteciendo hoy en día. Viernes, en el primer día del mes de mayo. Hoy viernes 1 de mayo de este año 2026, en la campaña Jehová derrotará a tus enemigos en ayuno y oración. ¿Se da cuenta o no? ¿No podías caminar así?
2: Sí, hermano, porque acá esto me dolía todito, parece que yo estaba como que...
1: Pero escúchame, ¿no podías caminar así?
2: Sí, hermano.
1: Caminamos, pero despacio.
2: Despacito.
1: ¿Y ahora?
2: Ahora ya tengo ya gusto de...
1: ¿Ya camina más rápido?
2: Sí.
1: ¿Y quién te hizo caminar más rápido?
2: El Señor Jesucristo.
1: El Señor Jesucristo. ¿En qué iglesia?
2: La Pentecostal La Cosecha.
1: En la iglesia Pentecostal La Cosecha. ¿Primera vez viene por acá?
2: Primera vez.
1: Primera vez viene por acá. Ya, sigue buscándolo al Señor, ¿ya? Dios no solamente quiere sanar, sino también quiere darte vida eterna, ¿ya? Por eso usted sigue confiando en Dios, sigue buscando al Señor, ¿ya? Sigue visitando, porque tenemos campaña los días miércoles, viernes y domingo en dos horarios, 8 de la mañana y 1 de la tarde, ¿ya?
2: Hermanito, porque yo tengo mis hijitos por acá.
1: ¿Ya? Entonces, sigue buscándolo al Señor, ¿ya? Confiero tu nombre.
2: Ya.
1: Confiero tu nombre.
2: ¿Su nombre?
1: ¿Su nombre y usted?
2: María Antonia Chinchay Livia.
1: Ya damos gracias por su testimonio. Toma tu asiento. ¡Aplauso para Cristo Jesús! ¡Aleluya! ¡Gloria a Dios! ¿Se da cuenta o no? Esa mujer que no podía caminar correctamente, ahora se va caminando ya. Que se mareaba para caminar, dice, ahora ya se va tranquila caminando, ya está sana. Le dolía su barriga, le dolía su corazón. Ya está sana y curada para la gloria del Señor Jesucristo. Oyente la radio, no se quede solamente escuchando los milagros, sino que también venga usted y reciba un milagro de parte de nuestro Señor.

0: y Salvador Jesucristo. Aquí tenemos campaña los días miércoles, viernes y domingo en dos horarios, 8 de la mañana y 1 de la tarde. Vengo oyente, usted que nos está escuchando a través del programa La Voz de Salvación. Los días lunes, culto de doctrina, 8 de la mañana y a partir de la 1 de la tarde, culto de predicación de la palabra de Dios y oraciones por los enfermos. Estamos ubicados en el sector La Huaca, carretera al Imperial, pasando el vivero al Imperial. Hay un letrero que dice: bienvenidos a la iglesia Pentecostal La Cosecha. Vengo oyente con toda la familia, la entrada libre para todos. Sigan escuchando el programa La Voz de Salvación. Aplauso para Cristo Jesús.
1: 10:59 minutos.

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0: 11 de la mañana con 00 minutos. Oyente, y usted venido escuchando milagros que acontecen en la iglesia pentecostal La Cosecha. Queda usted invitado hoy día viernes a partir de la 1 de la tarde para que usted venga a participar de la segunda concentración de la campaña Jehová derrotará a tus enemigos. Oyente, nuestra sede nacional se encuentra en la ciudad de Chiclayo, 8 Cicas del Norte, en el distrito de La Victoria, a la altura del paradero Morante, donde se realizan cultos todos los días, horario de 8 de la mañana y 1 de la tarde, campañas en ayuno y oración los días miércoles, viernes y domingos.
1: Gloria a Dios, aleluya.
0: En esta ciudad de Olmos, la iglesia pentecostal La Cosecha se encuentra en el sector La Huaca, carretera que va de Olmos al Imperial, pasando el vivero El Imperial. Hay un letrero que dice: bienvenidos a la iglesia pentecostal La Cosecha. En este lugar se realizan campañas en ayuno y oración los días miércoles, viernes y domingos, en horario de 8 de la mañana, y también a partir de la 1 de la tarde los días lunes, el culto de doctrina a partir de las 8 de la mañana.
1: Señor, bautízame.
0: El presidente y fundador de la iglesia pentecostal La Cosecha, el siervo de Dios, pastor Francisco Córdoba Rodríguez. Oyente, hemos llegado a la parte final del programa La Voz de Salvación. Vuélvanos a sintonizar el día de mañana en horario de 9 de la mañana. Hablo para todos vosotros en esta mañana, su amigo y hermano en el Señor Jesucristo, Carlos Monge Sánchez. Me despido de los oyentes de la radio con la paz del Señor Jesucristo.

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0: 11:02.
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0: 11:09.
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0: 11:10.

0: 11:12.
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0: 11:13.

0: 11:16.
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0: 11 y 21 minutos.
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0: 11 y 21 minutos.

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2: 11:26.
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0: 11:30.
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0: 11:35.
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0: 11:35.

0: 11 y 38 minutos.
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0: 11 y 38 minutos.

0: 11:42.
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0: 11:42.

0: 11 y 46 minutos.
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0: 11 y 46 minutos.

0: 11:54.
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0: 11:54.
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1: Son las 12 del mediodía y 6 minutos.
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1: Son las 12 del mediodía y 6 minutos.

0: Son las 12 del mediodía y 10 minutos.
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0: Son las 12 del mediodía y 10 minutos.

0: minutos. Son las 12 del mediodía y 14 minutos.
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0: Son las 12 del mediodía y 15 minutos.

0: Son las 12 del mediodía y 18 minutos.
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0: Son las 12 del mediodía y 18 minutos.

0: Son las 12 del mediodía y 21 minutos.
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0: Son las 12 del mediodía y 22 minutos.

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1: Son las 12 del mediodía y 28 minutos.
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1: Son las 12 del mediodía y 28 minutos.

0: Son las 12 del mediodía y 31 minutos.
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0: Son las 12 del mediodía y 32 minutos.

0: Son las 12 del mediodía y 40 minutos.
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0: Son las 12 del mediodía y 40 minutos.

0: Son las 12 del mediodía y 45 minutos.
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0: Son las 12 del mediodía y 45 minutos.

0: Son las 12 del mediodía y 48 minutos.
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0: Son las 12 del mediodía y 49 minutos.

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1: Una y siete minutos.
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1: Una y ocho minutos.

0: 1:11.
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0: 1:11.

0: 1 y 15 minutos.
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0: 1 y 15 minutos.

0: 1:18.
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0: 1:21. Una y 22 minutos.
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0: Una y 22 minutos.

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2: 1:27.
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2: 1:27.

0: 1:31.
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0: 1:40.
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0: 1:40.

0: 1:43.
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0: 1:47.
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0: 1:47.

0: 1:50.
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0: 1:51.

0: 1:54.
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1: 2:11.
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Hola, hola, hola, sí, correcto. Muy bien, buenas tardes. Muy buenas tardes a toda mi linda gente de Olmos y Caseríos. Caramba, buenas tardes a todo el público lindo. Caramba, de Tongorrape, Motupe, Jachanca. Oye, todo el norte del Perú. Muy buenas tardes, mamita. Buenas tardes, papito. Pásale la voz al vecino, a la vecina. Ya estamos en la radio.

Atención a la hora exacta, 2 de la tarde con 14 minutos. 2 de la tarde ya con 14 minutos. ¿Cómo se encuentra toda mi linda gente? Oye, qué rápido están pasando los días, ¿ah? Oye, ya lo saben que el día de mañana, caramba, mañana 8 de agosto, nos vemos con Lexio y orquesta con toda mi linda gente del pueblito. Caramba, para bailar y para bailar y disfrutar. Caramba, de su hermoso aniversario de Centro Poblado del Pueblito. Bodas de plata, claro que sí. Ahí estaremos presentes con Lexivas y orquesta. Oye, asimismo también Sony B se presenta el día de mañana en Corral de Arena. Caramba, también en una hermosa fiesta de cumpleaños con la animación de Lino Sánchez, el rey del micrófono, con la gente también de Corral de Arena. Buenas tardes, bienvenidos todo ese público lindo. Buenas tardes, mamita. Buenas tardes, papito. Caramba, Yamín, ya estamos enlazados también con Radio Huracán. También estamos enlazados también con Radio Paraíso, plataforma informativa Olmos Ya, para presentar lo mejor de la música sanjuanera, música tropical, también los grandes recuerdos, la música que también está de moda. Toda mi linda gente, buenas tardes. Con todo ese público lindo, ya estamos para pasarlo de lo lindo, de lo mejor a esta hora de la tarde. Bienvenidos al programa Lexivas en la radio. ¡Vamos, vamos! ¡Buenas tardes!

Oye, nuestros hermanos motupanos están de fiesta. Saludando para todos nuestros hermanos motupanos. Saludos. La familia Recalde Cruz. Oye, la gente de Olmos. La gente de Vilo, que buenas tardes.

0: Oye, para toda la gente que está conectados, nuestros hermanos comerciantes, hermanos transportistas, ya estamos en la radio Lexivas a esta hora.
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0: Pato Yenke, saludos. Bueno, Patito, saludos.

0: gente conectados. Ya estamos en la radio. Hoy están a full sintonía.
1: ¿Dónde están?
0: Nuestros amigos que se encuentran, caramba, en su casita, recién almorzando. La mamita ya para viendo la novela todos los días. Buenas tardes.

0: bonita canción. Muchos dicen que en la esquina ahí camina un bandido. Caramba. La muerte son los muchachos. Muy bien. Buenas tardes con toda mi linda gente que también está conectados a esta hora. Alexebas en la radio.
1: Sánchez Pupuche.
0: Vamos, vamos. Caramba, qué bonito, caramba, con toda mi linda gente. Hoy viernes 7 de agosto. Caramba, saludando para toda mi linda gente que se encuentra en el labor de su trabajo. Caramba, en casita. Pero lo importante es que también están en sintonía. 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Ahí estaremos celebrando su aniversario. Boda de plata. Lexeva y Orquesta en el Pueblito, ahí nos vemos el día de mañana, caramba, para pasarla muy lindo. 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Caramba, ahí nos vemos en honor a la Santísima Virgen de Pacaypampa. Ahí nos vemos también con Lexeva y Orquesta. Vamos con los saluditos rápidamente. Vamos con los saluditos para toda la linda gente de distintos lugares que también están en sintonía a esta hora de la tarde, ¿eh? Bueno, para Dionisio Recalde, saludo a mi hermano. Caramba, también la gente de Motupe, la familia Carrasco Castillo, la gente también de Filo, que para mi amigo Córdoba, Córdoba Jiménez. Caramba, toda la gente que también está conectados a esta hora. Caramba, también la linda gente también de Laucha Grande, Juancito Sánchez Ayala en Laucha Grande. Caramba, mi linda gente de Laucha Grande, saludos. Caramba, también vamos a retornar a Laucha Grande para bailar y gozar con Lexeva y Orquesta. 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Bueno, saludos para Jorgito Gallardo. Caramba, desde Barcelona, España, los muchachos. Caramba, que también se encuentran en el extranjero, saludos cordiales. También para mi gran amigo de Tirso Chicoma. Caramba, la gente de Lima, la gente de Maquinaria Chico Mix, todos mis grandes amigos conectados a esta hora de la tarde. La familia Pupuche Cerquín en Lima, Carlitos. Bienvenido, mi hermano, buenas tardes. Con todo ese público lindo que también están conectados a esta hora. ¡Vamos! La música continúa, la diversión, los grandes éxitos en la radio Lexebas a través de Radio Huracán, Radio Paraíso y plataforma informativa Olmos Ya. ¡Vamos con la música, maestro! ¡Vamos, vamos, vamos, vamos, vamos!

Buenas tardes, mis amigos. La canción que le encanta a Tirso Chicoma. La gente de Lima, saludos.

0: Johnny Pep del gran Lino Sánchez Pupuche.
1: No veo nada.
2: Buenas tardes, buenas tardes.
1: Sigue bailando la mano Sarra.
2: Salud para la familia Sánchez mío. Juanita, con mucho cariño. Oye, mis amigos de La Hucha Grande. Grama para Verónica Sánchez. Tatiana Monja. Tini Sánchez. La familia Sánchez Ayala. Sánchez Flores. Un saludo muy especial para mis amigos y cada uno, sí. Alfredo Farruñán. Francisca Sánchez. Saludos, mis amigos de La Hucha Grande.
1: La gente

0: para luz.
1: Mis amigos de Corral de Arena, saludos. La gente del Puente San... San Cristóbal Grande.
2: Saludos.
1: San Cristóbal Chico, la Antena.

Chevy, qué bonito. Ámame, por favor. Ya, muchachos, ya, caramba, toda la gente que también está conectados. Caramba, la gente anda emocionada. Lexeba me dice, qué buena música, qué buena programación, me están diciendo. Muy bien, muchas gracias, caramba, los muchachos que también están conectados, ¿ah? Muy bien, 2 de la tarde con 32 minutos. Caramba, también saludamos para toda la gente que también se encuentra en Comercial Linares. Caramba, un saludo muy especial también para los chicos. Caramba, también para Jesús. Buena, Jesucito. Caramba, a toda la gente que también están atendiendo en Comercial Linares. Caramba, también saludos para mi querida madre, la señora Marilú Alvarado. Caramba, que también están a full sintonía a esta hora de la tarde, ¿ah? Bueno, nos ponemos de acuerdo. También vamos saludando para la gente que también se encuentra en Pueblo Joven, Santa Isabel. Le excedemos a todo volumen, por favor, Morenita Linda. Caramba, queremos escuchar Morenita Linda. Por acá me están escribiendo. Bueno, no se preocupe, ¿ah? Bueno, también un saludo muy especial, Negrita Linda, caramba. También un saludo muy especial para cada uno de ustedes. Caramba, toda la familia Sánchez. Caramba, también la familia Pupuche, que también están en sintonía. Aquí la gente que también se encuentra en Lima. Saludos cordiales para toda mi linda gente de Lima. Para Ramos Sánchez, saludos a los muchachos. Para Juanita Sánchez, Angelita Cerquín, El Mundo. Un saludo muy especial también para cada uno de ustedes. Para Josecito Alvarado. Caramba, también para los chicos de Sincape Tours. Caramba, toda la gente también. Un saludo muy especial para los chicos de Sincape Tours. De Sincape, saludos. 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

Para mis grandes amigos de Pañalá, la gente de las Norias, saludos. Y nos vamos con Exeo Orquesta, retornamos a Pañalá.

la música, caramba, para toda la gente que también están conectados a esta hora. Lex Sebas, qué buena programación, me dice qué buena música a esta hora de la tarde. Saludo para todos mis grandes amigos que también se encuentran en Santa Rosa, Vega del Padre, la gente que también se encuentra en la Florida, El Redondo, Porvenir, Tierra Rajada. Un saludo muy especial para los chicos, también para la Victoria. ¡Saludos cordiales!

un saludo muy especial también para toda mi linda gente también del siglo, la gente de Miraflores, la gente de Motocross, Alan García, Valle Hermoso. Un saludo muy especial también con mucho cariño para cada uno de ustedes que también están escuchando la radio, lo mejor de la programación a esta hora de la tarde, ¿eh? Bueno, saludo muy especial también para Cristian Monja, saludos, saludo primo, la gente de Los Claveles a todo volumen. Un saludo muy especial también para la gente que se encuentra en Chiclayo, Pátapo, caramba, la familia Sánchez Bubuche, que también están a todo volumen escuchando la radio. Un saludo muy especial también para la familia Sánchez Bubuche en Chiclayo, Pátapo.

Muy bien, qué bonito, caramba, para toda la gente que también están conectados a esta hora. Caramba, hoy viernes 7 de agosto. Caramba, para todo este público lindo que están conectados de distintos lugares, que también están escuchando la radio. Bueno, nos ponemos de acuerdo. Lexeba, por favor, vamos cambiando la música, por favor. Queremos ir escuchando la mejor de la música variada para toda mi linda gente que también están conectados a esta hora de la tarde. La gente que se encuentra en el norte del Perú. Caramba, también la gente que también se encuentra en Lima. Oye, un saludo muy especial también para toda mi linda gente que también se encuentran en Lima, que también están escuchando la radio. Bueno, nos ponemos de acuerdo. Caramba, Alex Eva, por favor, música de guitarra, me dice Alex Evas. Caramba, no se preocupe, ya viene la música de guitarra que me están preguntando a esta hora de la tarde. Caramba, vamos con los grandes éxitos. Bueno, nos ponemos de acuerdo, vamos a continuar. Alex Eva, por favor, me dice, nos vemos el día de mañana. Claro que sí, gente, ¿eh? Mañana nos vemos en el pueblito, ahí nos vemos en su gran aniversario. Y así mismo también para Sony B se presenta con la gente también de Corral de Arena. ¡Vamos, maestro! Radio Huracán, a esta hora de la tarde, Radio Huracán en los 105.1, Radio Paraíso en los 103.7 y plataforma informativa Olmos ya a esta hora de la tarde. ¡Vamos, maestro! ¡Vamos, Piura! ¡Vamos, Piura! ¡Vamos!

Cape. Caramba, los chicos sin Cape Tours. Aquí en calle, en toda la esquina. Calle Tacna, esquina con San Martín, los muchachos. A full sintonía, sin Cape Tours.

los chicos, la gente de Paima, residente en Olmo, fieles oyentes de Radio Huracán. Caramba, los muchachos bien con, tomando sus heladitas. A full sintonía los chicos de Paima, residentes en Olmo.

en vida, en vida. Gente, gente, todo el amor se demuestra en vida, por favor. Para todos mis grandes amigos que también están escuchando la radio, ¡saludos cordiales! ¡Muy bien, qué bonito! ¡Caramba, los chicos! Lexemos un saludo muy especial, me dice, para toda la gente también de Filo, que, caramba, mi gran amigo Tito Vita y toda su gente, caramba, para Pablito, caramba, nos vamos a ver el día de mañana en el pueblito, ahí estaremos celebrando su aniversario de Centro Poblado del Pueblito, Bodas de Plata, Lexeba y Arrequés a partir de las 6 de la tarde, para pasarla muy bonito, caramba, el día de mañana. 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Bueno, nos ponemos de acuerdo, saludando también por acá, me dice Lex Evas, un saludo muy especial también para Carlito Pupuche, caramba, toda la gente que también están conectados a esta hora de la tarde, Carlito Pupuche, también la gente de Lima, saludos también para todos mis amigos que también se encuentran en Lima. Bueno, también por acá también tenemos los saludos. Caramba, ¿qué pasa? Anda suelto por ahí el burro. Bueno, bueno, saludos para toda la gente que también están en sintonía. Vamos con los saludos, por acá me dice, para Manuel Monja, caramba, todos los muchachos que también están en sintonía. También para acá me dice, la gente de Paimas, residente en Olmos, caramba, son los fieles oyentes de Radio Huracán que también están escuchando la música. ¡Vamos! ¡Nos ponemos de acuerdo! ¡La música continúa! ¡La diversión! ¡Lex Evas en la radio!

0: a todos los burreros del...
1: ¡La gente de Ñupe! ¡Saludos, Ñupe!

muchachos. Caramba. Cuidado, vecinita. Caramba, toda la linda gente que también está escuchando en la radio, ¿ah? Bueno, saludando para todos mis amigos que también se encuentran en la labor de su trabajo. Caramba, nuestros hermanos transportistas, hermanos comerciantes, hermanos agricultores, las mamitas, los papitos que están en casita. Caramba, recién están almorzando. ¿Qué pasa, muchachos? Mucha novela, de repente la mamita se ha quedado viendo la novela del mediodía. ¿Ah? Bueno, vamos a continuar para todos los chicos que también están.

Bueno, bueno. Oye, vamos a continuar. Por acá también tenemos los saluditos. Caramba, Carlito Pupuche me dice, excelente programa. Muchas gracias, Carlitos. Caramba, la gente que se encuentra en Lima. Oye, me comentan que está haciendo frío en Lima. ¿Será cierto? Bueno, muy bien, vamos a continuar también. Saludos. Lex Eva, por favor, saludo para el popular. Caramba, Chorrillano Llovera. La gente que se encuentra en Callejón de Cascajal, saludos cordiales para toda la gente que también están a todo volumen. Mis amigos de Callejón de Cascajal, que también están a todo volumen escuchando la radio. Bueno, nos ponemos de acuerdo, vamos a continuar la música variando. 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
1: Tú como eres muy bonita, donde quieras te enamoras, ¿ah?
0: Y esto se va al Ecuador.
1: Para mis amigos, en todo el norte del Perú, vamos de Metro en Honduras, saludos.

0: Miren qué bonita música a esta hora de la tarde,
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0: 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Desde la ciudad de Olmos, buena música para que te acabes la última chela de la cantina.
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2: Muy bien, qué bonito. Muy bien, atención a la hora, 3 de la tarde con 5 minutos. Arama, 3 de la tarde con 5 minutos. ¡Saludamos! 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
2: Oye, saludo para mi gran amigo Luchito Maco. Caramba, toda la gente que también se encuentra en Ichipo. Caramba, para toda su gente, saludos cordiales, ¿eh? Bueno, saludando, por acá me dice Lex Eva, saludos cordiales también para la niñita. A ver, por acá vamos a leer los saluditos. Lex Eva, saludo para la niñita Dania Brisel. Caramba, la familia Alvarado Carrasco, que el día domingo está cumpliendo sus 6 añitos. Saludo muy especial para la pequeña Dania Alvarado Carrasco, que también están escuchando la radio. Muchas gracias. También para sus queridos papitos, que también están a todo volumen en sintonía. Bueno, nos ponemos de acuerdo. Vamos a continuar también para acá, Alex Eva. Somos tu General Call. Caramba, estamos viendo la transmisión para Elmer Pucuche. Caramba, también todos los muchachos que también están escuchando la radio, ¿eh? Bueno, nos ponemos de acuerdo. Hoy viernes 7 de agosto. Saludo para la familia mío Chunga. Toda la gente que también están conectados a esta hora de la tarde. Estamos presentando la buena música, la diversión a esta hora de la tarde. Lex Evas en la radio.

Exema, somos tu gente de Chuncar. La familia Mío Flores. Los saludos de parte de José Ciro Nicolás. Desde Olmo City, papá. Saludos, mi hermano.

Hoy en la gente de Gualdacay, chicos, nos vamos a... vamos a probar, caramba, los deliciosos platos. La gente de Bar Picantería, el tío Rey. A full música, Radio Paraíso, muchas gracias. Caramba, vamos a probar el rico ceviche, la chichita, el tío Rey en sintonía. Para Juanita Milagros. Caramba, salud muy especial también para Luz María, Rosita Nuñán y la pequeña Dayanita. ¡Saludos!

0: ¡Gusano! ¡Bailalo! ¡Muy bien! ¡Qué bonita música! ¡Cuidado con Cornelio! ¿Ah? ¡Caramba! Toda la gente que también está escuchando la radio. ¡Saludo muy especial también para cada uno de ustedes! ¡Caramba! Que también están a todo volumen, ¿ah? De la tarde con 11 minutos, gente, 3 de la tarde ya con 11 minutos, saludamos para toda mi linda gente que también están a todo volumen, caramba, también están nuestros hermanos mototaxistas, caramba, 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La música continúa, la diversión, los grandes éxitos con Exebas en la radio.
1: Vamos a bailar.
2: Tres.
0: ¡Vamos, maestro!
2: ¡13 minutos!

Para Elvio Maco, la gente de mi equipo.

0: Saludo para Juancito Nunura.
1: Vamos arriba.
0: Genio Rey.
2: Y 18
0: a full
2: minutos.
0: Música Radio Paraíso. Caramba, muy pronto estaremos con la Exevo y Orquesta. Con el tío Rey en Guatacal, chicos, saludos.
1: Que allá va música, pero.
3: Se prepara la lucha grande también.
0: Ahí va.

0: ¡Uy, mi qué bonito!
1: Caramba, muy bonito para toda la gente que se ha conectado, ¿ah?
0: ¡Uy, mi 3 de la tarde con 20 minutos!
1: Bueno, muchas gracias con todo este público lindo que se han conectado. Ya nos despedimos del programa. Caramba, si Dios lo permite, ya retornamos el día lunes para continuar con la programación que tiene Radio Huracán, Radio Paraíso, Olmos ya a esta hora de la tarde. Agradecido con todo este público lindo que se han conectado, muchas gracias. Retornamos ya el día lunes, bueno, porque también el día de mañana tenemos nuestros compromisos con Lex Eva y Orquesta, así mismo también con Sony B, con Lino Sánchez. Muchas gracias, un fuerte abrazo, Dios derrame muchas bendiciones, gente, cuídense mucho, por favor, y si van a salir, caramba, le van a echar sus heladitas, por favor, no manejar en estado de ebriedad, gente, ¿ah? Cuídense mucho, Dios derrame muchas bendiciones, le mando un fuerte abrazo, tu amigo de hoy y siempre, Lex Eva, nos vemos hasta el día lunes, muchas gracias. Hasta el día lunes, muchas gracias para toda la gente que se ha conectado, claro que sí, a esta hora de la tarde. Muchas gracias, mi linda gente, nos vemos.

Mariana Sánchez, saludos. Caramba, primita, ya nos vamos nosotros. Cuídate mucho, Dariana, nos vemos.

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1: 3:32. 3:32.

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1: 3:41 minutos. 3:41 minutos.

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0: ¡Escúchalo! ¡Vamos a bailar!
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1: 4 y 2 minutos.

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1: 4 y 9 minutos.

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2: ¡4 y 14 minutos!

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2: 4 y 17 minutos.

0: minutos.
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2: Cuatro y veinte minutos.

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1: 4:35 minutos.

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2: 4:50 minutos.

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2: 4 y 54 minutos.

0: Ya retornamos luego de estos avisos importantes.
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ustedes en este maravilloso programa. Los oyentes, siendo hoy viernes 7 de agosto, estamos agradecidos a nuestro Padre Celestial por esta oportunidad que nos permite, ¿no?

0: esta oportunidad que nos permite de estar juntos con ustedes para compartir que con ustedes invitaciones, palabras de fe para cada uno de ustedes que nos vienen escuchando en esta hora. Los oyentes, quien tiene el gusto y el placer de saludarles en esta hermosa tarde, su hermano en Cristo, Yulisa Torres, estamos aquí con cada uno de ustedes, los oyentes, para hacer la invitación, para darles una palabra de fe, una palabra de esperanza por parte de nuestro Dios Todopoderoso.
1: Dios me dio, hago esta declaración.
0: Así, oyente, nosotros estamos muy agradecidos a nuestro Padre Celestial por esta oportunidad que nos permite de una nueva nuevo día, ¿no?, reencontrarnos con cada uno de ustedes a través de este maravilloso programa La Voz de la Liberación. Queridos oyentes, es un gozo y una alegría de compartir con cada uno de ustedes. Queridos oyentes, usted que viene escuchando en esta hora, nuestro Dios Todopoderoso sea bendecido.

0: nosotros estamos aquí con cada uno de ustedes para hacerle la invitación hoy viernes 7 de agosto. Estamos en una poderosa vigilia que oyente. Sabemos que nuestro Dios ha preparado una nueva campaña que oyentes por 7 viernes consecutivos. Estamos hoy viernes en esta poderosa vigilia, la unción de Dios que liberta. Queridos oyentes, hoy a partir de las 6 de la tarde, todos están cordialmente invitados a participar de esta poderosa vigilia. Hoy estamos en el tercer viernes de esta de la poderosa campaña, queridos oyentes, porque esta campaña lleva por 7 viernes consecutivos. Y hoy estamos ya, queridos oyentes, en el tercer,
1: donde se estará realizando potentes oraciones buscando la llenura del Espíritu Santo.
0: Hoy estamos en el tercer viernes, así es. Vamos, por lo tanto, todos a participar de esta poderosa vigilia que nuestro Dios ha preparado para cada uno de vosotros. Por lo tanto, hoy estamos contando con la presencia muy especial del diácono Máximo Reyes, quien él estará orando, estará, queridos oyentes, entregando lo más importante, la palabra de nuestro Dios Todopoderoso. Por lo tanto, queridos oyentes, hoy todos están cordialmente invitados a participar de esta poderosa vigilia, donde nuestro Dios estará rompiendo cadena, donde nuestro Dios Todopoderoso estará derramando esa unción que liberta en vuestras vidas y en la vida de usted, queridos oyentes. Por lo tanto, hoy vamos a participar porque la palabra de Dios nos dice en Jeremías 30:8, nos dice: yo quebrantaré su yugo de tu cuello y romperé tus coyunturas. Es nuestro Dios que nos dice, queridos oyentes, que Él va a romper, Él va a quebrantar todo yugo, queridos oyentes. Y usted dirá, ¿qué es el yugo? El yugo es algo, queridos oyentes, que te impide, ¿no? Algo que impide para que usted te acerques a Dios. Por lo tanto, es nuestro Dios quien te va a libertar. Es nuestro Dios quien va a romper todas coyunturas. Por lo tanto, vamos a participar de esta maravillosa vigilia por parte de nuestro Dios Todopoderoso, que ha preparado para cada uno de vosotros, no solamente para nosotros, los

que usted dice ya no tiene solución esta enfermedad, este problema, pero más nuestro Dios tiene la solución. Nuestro Dios te puede ayudar, querido oyente. Es nuestro Dios quien hoy estará derramando esa unción que te va a libertar, la unción libertadora, querido oyente. Solamente usted tiene que llegar con fe, pues nuestro Dios todopoderoso, y verás cómo, queridos oyentes, ese problema, esa enfermedad que usted tanto busca, ese milagro, queridos oyentes, llegará, queridos oyentes, porque es la unción de Dios que va a libertar hoy en esta poderosa vigilia, queridos oyentes, con la presencia muy especial del diácono Máximo Reyes, quien estará orando y entregando la palabra de Dios, y también estaremos exaltando el nombre de nuestro Padre Celestial con los diferentes grupos corales. Por lo tanto, hoy será una noche de mucha bendición, una noche donde nuestro Dios ha preparado para cada uno de vosotros. Aquí oyente, todos serán bienvenidos a la iglesia pentecostal Dios es Amor, que se encuentra ubicada en la calle San José y Huáscar, calle San José y Huáscar, para más referencia al frente del hostal Sol de Olmos, o también para más referencia, queridos oyentes, a cuadra y media de la plaza principal aquí en esa hermosa ciudad de Olmos. Por lo tanto, vamos con toda la familia a ser parte de esta poderosa vigilia que nuestro Dios ha preparado para cada uno de vosotros, queridos oyentes. Es un gozo y una alegría que nuestro Dios ha preparado esta poderosa vigilia, esta poderosa campaña, queremos decir, porque son 7 viernes consecutivos, 7 viernes donde nuestro Dios estará rompiendo cadenas, a donde nuestro Dios estará glorificando, queridos oyentes. Y así es, nosotros nos preparamos ya con mucho gozo, con mucha alegría, porque sabemos que nuestro Dios Todopoderoso se estará glorificando de grande manera. Nuestro Dios estará descendiendo en grande manera, querido oyente. Así es, nosotros nos preparamos ya con mucho gozo y con mucha alegría.

Así que oyente, vamos hoy a participar de esta poderosa vigilia. Nuestro Dios Todopoderoso estará descendiendo de grande manera aquí, oyentes, porque la palabra de Dios nos dice en Hechos 1:8, lo dice: pero recibiréis poder cuando haya venido sobre vosotros el Espíritu Santo, y seréis testigos en Jerusalén, en toda Judea, en Samaria y hasta el último de la tierra. Que oyentes, y recibiréis poder cuando haya venido vosotros el Espíritu Santo, y seréis testigo en Jerusalén, en Judea y en Samaria y hasta el último de la tierra. Eso nos dice nuestro Dios Todopoderoso, que recibiremos poder cuando haya venido sobre vosotros el Espíritu Santo. Por lo tanto, usted, querido oyente, será testigo del poder de nuestro Dios, que estará descendiendo la unción, que estará descendiendo nuestro Dios Todopoderoso. Por lo tanto, es un gozo y una alegría donde nuestro Dios ha preparado para cada uno de vosotros. Y también queremos recalcar que hoy viernes estamos en la poderosa vigilia, y el día sábado a partir de las 5:30 de la tarde estaremos en este gran culto juvenil, a donde nuestro Dios ha preparado para todos los jóvenes que en esta hora nos vienen escuchando este maravilloso programa. Vamos, queridos oyentes, a participar de este maravilloso culto de la juventud. Es nuestro Dios quien ha preparado los días sábado para los jóvenes. Están reunidos,

Queridos oyentes, nosotros estamos ya, queridos oyentes, preparándonos este día sábado, queridos oyentes, sábado 8 de agosto, estaremos en este culto juvenil.

escuchar, queridos oyentes, palabra de Dios y consejos que nos estarán brindando en estos cultos especiales de la juventud. Por lo tanto, usted, señorita, que nos viene escuchando, es tu oportunidad para que usted participes con toda la familia y recibirás grandes cosas que nuestro Dios ha prometido. En nuestro Dios, Dios oyentes, estará cumpliendo con cada uno de vosotros.

Así creyente, en este día sábado estaremos celebrando el culto de la juventud. Lumbrera mis caminos. Usted dirá, ¿qué parte de la Biblia dice así? Nos dice en Salmos 119, versículo 105, nos dice: lámpara es a mis pies tu palabra, lumbrera a mi camino. Y oyentes, la palabra de Dios es lumbrera para vuestros pies, queridos oyentes. La palabra de Dios nos va a alumbrar. La palabra de Dios nos va a dirigir a tomar buenas decisiones, a tomar lo que nuestro Dios quiere hacer con nosotros. Muchas veces, queridos oyentes, queremos hacer lo que nace en vuestro corazón. Queremos hacer lo que viene, ¿no?, a nuestra mente. Muchas veces pensamos, no, yo no... ya no doy más. Y ojos dientes, muchas veces ha pasado también. Me ha pasado a mí muchas veces. Quería yo hacer lo que me venía, no la mente. Haz esto, haz lo otro. Pero un día, que ojos dientes, entendí que el propósito de Dios, Dios tiene un propósito muy grande para mi vida. Porque nuestro Dios Todopoderoso cada día viene hablando para mí. Cada día nuestro Dios Todopoderoso está allí mostrándome su amor, mostrándome que Él me ama, que Él tiene propósito, que Él quiere hacer algo especial en mi vida. Porque nuestro Dios nos dice: lámpara es a mis pies tu palabra y lumbrera mi camino. Queridos oyentes, lámpara es a vuestros pies la palabra de nuestro Padre Celestial. La palabra es, queridos oyentes, que cada día nos corrige, que cada día nos habla en qué estamos mal, en qué debemos corregirnos. Es la palabra de Dios que cada día nos habla a cada uno de nosotros. Lumbrera es la que nos va a alumbrar en vuestro camino. Es que va a alumbrar a vuestro futuro más adelante. Y oyentes, vimos cuántos jóvenes, cuántas señoritas están pasando. Y oyentes, de repente usted está pasando momentos de dificultades. Dice, ya no tiene solución este problema. Ya no puedo más con esto. Ya no puedo con mis estudios. Queridos oyentes, queridos jóvenes, señorita, escúcheme bien claro, que es nuestro Dios quien te está llamando. Es nuestro Padre quien quiere obrar en tu vida, porque la palabra de Dios es lumbrera para vuestros caminos. Es nuestro Dios quien nos va a alumbrar en vuestro camino, queridos jóvenes, señoritas. Por lo tanto, vamos a participar de este culto de la juventud. Así es, nuestro Dios ha preparado para cada uno de vosotros. También queremos anunciar, claro que sí, anunciamos también, a partir de las 3 de la tarde estaremos a puertas de nuestra iglesia pentecostal Dios es Amor. Estarán abiertas, ¿para qué? Para realizar el culto de los adolescentes. Culto de los adolescentes del departamento de Aguantins, quien estarán allí, queridos oyentes, también todos los adolescentes escuchando palabra de Dios. Ellos estarán allí, queridos oyentes, orando, clamando a nuestro Dios Todopoderoso, porque es nuestro Dios quien ha levantado adolescentes para que sean instruidos en los caminos. Por lo tanto, usted, madre que nos viene escuchando, invite, lleve allí al adolescente para que él sea instruido en los caminos de vuestro Dios Todopoderoso. Mañana, a partir de las 3 de la tarde en adelante, se llevará a cabo el culto de los adolescentes. Ahí estarán nuestra consejera también de los adolescentes, las maestras estarán reunidos orando y, queridos oyentes, estarán recibiendo consejos de parte de nuestro Dios Todopoderoso.
usted dirá, yo también tengo niños, también quiero que sean instruidos los niños en sus caminos, ¿no? De repente usted desea eso, querido oyente. También queremos hacer la invitación que los días domingos, a partir de las 10 de la mañana, también tenemos un espacio donde los niños son enseñados por cada uno de nosotras, las maestras. Estamos continuamente trabajando ahí con los niños, instruyendo al niño en su camino, porque la palabra de Dios también nos dice: instruye al niño en su camino, que cuando fuera viejo no se aparte de él. Claro que sí, nosotros como escogidos por parte de nuestro Dios, tenemos que instruir al niño en el camino, queridos oyentes, instruir a aquel pequeñito en el camino de nuestro Dios Todopoderoso, que cuando él fuera joven, ya cuando él fuera, queridos oyentes, teniendo su edad, ¿no?, él siga allí ya conociendo, ¿no?, el Evangelio de Dios, que él cuando quiera tomar una decisión, recuerde que él fue instruido en los caminos de nuestro Dios Todopoderoso. Él estará llevando el Evangelio por diferentes lugares. Por lo tanto, tráela a su pequeño los días domingos a partir de las 10 de la mañana. Bien, queridos oyentes, nosotros continuamos con más de su programa La Voz de la Liberación, siendo ya 5 de la tarde más 32 minutos. 5 de la tarde más 32 minutos. Y nosotros continuamos con estos avisos importantes de la obra del Señor. Vamos nosotros con este aviso importante. Ya retornamos con más de su maravilloso programa La Voz de la Liberación. Y también de aquí en instantes estaremos clamando a nuestro Padre Celestial por cada uno de ustedes.

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0: queridos oyentes, siendo ya 5 de la tarde más 46 minutos, 5 de la tarde más 46 minutos. Nosotros continuamos con más de su programa La Voz de la Liberación. Queridos oyentes, ahí nosotros estuvimos escuchando, ¿no?, los anuncios importantes que nuestra Iglesia Pentecostal de Jesús Amor viene ya preparándose para estas poderosas campañas que nos aproximan, queridos oyentes. Es un gozo y una alegría de parte de nuestro Padre Celestial, que ha preparado para cada uno de vosotros y para cada uno de ustedes, queridos oyentes. Bien, en esta hora nosotros vamos a escuchar milagros que vienen aconteciendo en nuestra Iglesia Pentecostal Dios es Amor, en esas poderosas campañas que se vienen realizando, queridos oyentes, para que usted aumente su fe, para que usted pueda participar en estas poderosas campañas, queridos oyentes, así como hoy viernes estamos en esta poderosa vigilia donde nuestro Dios ha preparado para cada uno de nosotros la unción de Dios que liberta. Es nuestro Dios quien va a libertar hoy en esta poderosa vigilia. Es nuestro Dios todopoderoso quien te va a ayudar, querido oyente. Por lo tanto, en este momento vamos nosotros a escuchar los milagros impactantes de parte de nuestro Dios todopoderoso, como nuestro Dios viene usando grandemente a los queridos oyentes, a sus siervos, como nuestro Dios se viene glorificando de grande manera, queridos oyentes. Y en este día de hoy viernes, a partir de las 6 de la tarde, estaremos en esta poderosa vigilia. Estaremos contando con la presencia muy especial del diácono Máximo Reyes, quien estará, queridos oyentes, orando y predicando la palabra de Dios. Es un hombre muy usado en las manos de nuestro Padre Celestial. Vamos nosotros con los milagros para que usted pueda aumentar su fe.
1: Hay aquí 8 hermanas que tú tienes quiste en el ovario. Dios te va a sanar. En esta oración el Señor va a operar a estas 8 personas, 8 mujeres. Señor, te va a sanar ahora. Mira, aquí con nosotros hay 28 personas que te duelen los huesos. A unos la columna, otros la cadera, la cintura, la rodilla. Otros sienten como que todo tu hueso estaría a punto de quebrarse. Es la descalcificación, pero el Señor te va a sanar ahora. ¿Quién cree que será ese día? Gloria a Dios. Mira, aquí con nosotros hay 18 personas que tienen enfermedad en la sangre. Unos están con anemia, otros están con colesterol alto, triglicérido alto, pero hay 7 personas que tienen ya principio de diabetes. El Señor te va a sanar aquí ahora. Diga gloria a Dios. Yo voy a operar. ¿Quién cree que será así? Mira, aquí con nosotros hay 9 personas mal del hígado. El Señor te va a sanar. Dios va a sanar del hígado. Dios va a sanar. Ese malestar en el estómago, no es el estómago, es el hígado. Pero hermana, Dios te va a sanar ahora. Amén. Diga gloria a Dios. Ahora será sana. ¿Quién cree que será así? Diga gloria a Dios. Ya gloria a Dios, está avanzando el tiempo, te va a sanar. 3 hermanos, escucha, 3 hermanos que está con una inflamación en la próstata. El Señor te va a operar ahora. Ahora el Señor va a sanar. Mira que Dios sigue revelando. Aquí con nosotros hay 36 personas que toman medicamentos a causa de una enfermedad. Pero Dios está diciendo, si tú creyeres, hoy fue la última vez que tomaste esta medicina, porque el Señor te sana. Aleluya, día gloria a Dios. Mira, dentro de estas 36 personas hay 9 que toman medicamento a causa de la presión alta. El Señor te va a sanar. Dios va a operar. ¿Quién cree que será así? Día gloria a Dios. Señor, te va a operar. Vamos a orar ahora. El tiempo está avanzando. Dios va a sanar también aquí a 14 personas que sufren de dolores de cabeza. unos por causa de migraña, otros a causa de alguna enfermedad, mas el Señor te sana aquí ahora. Amén. Día gloria a Dios. Oremos ahora. Y en esta oración vamos a reprender también todo demonio que está luchando. Hay demonios de brujería que está atando la vida de 5 personas para que no salga adelante, para que en la casa haya un conflicto en el matrimonio, pero el Señor va a dar victoria. ¿Quién cree que ese demonio va a salir? Aleluya, día gloria a Dios. Levante la mano, oremos al Señor. Cierra tus ojos. Mira que Dios está revelando. Hay un espíritu de muerte. Hay un espíritu de muerte que está luchando contra una persona. Ese demonio no va a resistir. No va a resistir. En el nombre de Cristo Jesús, espíritu de muerte, tú que estás luchando contra esta vida, no va a resistir. A ti te hablo, demonio. Tú que estás en ese cuerpo, tú que fuiste pagado para dañar esa vida, no va a resistir. Salga. Mira, mira, mira, ya está. Salga, demonio. Abre un espacio ahí. Salga, demonio. Salga, demonio. Salga de ese cuerpo. A ti te hablo en el nombre de Cristo. Tú que estás luchando contra esta mujer. Mira, mira cómo está esta mujer. Mira. Salga, demonio. Salga de ella. Salga. Salga de ella. Salga de ella ahora. Salga, no resista. Demonio que fue pagado. Señor, quema. El Señor quema ahora. Suéltala. Suéltala. Suéltala. Salga ahora. Salga ahora. Suéltala. Caiga por ti. Agarra fuerte, obrera. Mira lo que pasó. Día gloria a Dios. Da gloria a Dios. Está viendo. Dios está aquí liberando. Son demonios que batallan. Hermanos, a veces los problemas que tenemos en casa no es solamente un problema normal, natural, humano. Puede estar detrás demonios. Como no vemos a los demonios, no podemos tener esa certeza. Pero no vamos a estar perdiendo tiempo, que si es que no es, vamos a buscar de Dios. Y con Él vamos a salir.
2: Dea gloria a Dios. Y a su nombre quiero orar por otra persona. Gloria a Jesús, que tiene malestar. Gloria a Jesús, a la altura de su cadera. Tiene problemas para hacer sus cosas, incluso para agachar y levantar. Hay dolencia, malestar. Gloria a Jesús, en su cadera. Yo quiero orar por usted. Levante sus manos un poquito más adelante, por favor. Levante sus manos, cierra tus ojos, ¿ya? Levanta tus manos. Levante sus manos, por favor. Deje su Biblia ahí adelante, déjelo. Ya, cierre sus ojos. Gloria a Jesús. ¿Dónde está esa persona? Vamos, ven aquí adelante. Gloria a Jesús. Rápidamente. Gloria a Dios. Aleluya. Gloria a Jesús. Es una dolencia a la altura de su cadera. Gloria a Jesús. Bendito es el nombre del Señor. Y a su nombre. Gloria a Jesús. Vamos. Gloria a Jesús. Venga, venga, venga, venga aquí. Quiero llamar aquí personas que tienen problemas. Tienes sueños, pesadillas, se manifiestan cuando tú descansas. Gloria al Señor Jesús. Venga aquí adelante para orar a su favor. Gloria a Jesús. Vamos, ven. Gloria a Dios. Gracias, Señor. Gloria a Dios. Quiero orar por otra persona. Esta persona también siente un malestar, pero como que es debajo de tu costilla, debajo de su costilla, es como si tuviera algo allí. Gloria al Señor Jesús. Y siente esa dolencia, ese malestar. Venga aquí adelante. Gloria al Señor Jesús.
3: Bendiciones. Continuamos con la poderosa vigilia, la vigilia de Getsemaní, donde se estará realizando potentes oraciones buscando la llenura del Espíritu Santo.

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queridos oyentes, ahí nosotros vivos escuchando, queridos oyentes, cómo nuestro Dios viene orando, cómo nuestro Dios Todopoderoso se viene glorificando en nuestra iglesia pentecostal, Dios y Samuel, queridos oyentes. Estos son los casos, y muchos casos vienen aconteciendo en nuestra iglesia pentecostal, Dios y Samuel. Cómo nuestro Dios viene, queridos oyentes, usando grandemente a sus siervos. Por lo tanto, usted en esta hora que nos viene escuchando, queremos nosotros hacerte la invitación para que usted vengas y participes con toda tu familia en estas poderosas campañas que

pentecostal, Dios es amor. Así como las personas fueron sanadas, restauradas por nuestro Dios, usted también puede ser curado y restaurado por nuestro Padre Celestial. Queridos oyentes, en este momento nosotros vamos a orar a nuestro Padre. Vamos a elevar una pequeña oración a nuestro Dios Todopoderoso para que sea nuestro Dios hablando para cada uno de ustedes. No, para que sea nuestro Dios, los oyentes, aumentando su fe, para que sea nuestro Dios Todopoderoso tocando su corazón, para que sea nuestro Padre Celestial dando libramiento a cada uno de ustedes. Usted, creo oyente, que necesita una oración, acompáñeme en este instante. Vamos nosotros a orar y luego nosotros estaremos escuchando preciosas alabanzas entonadas a nuestro Padre Celestial. Así que, oyente, usted que está ahí en este momento, le invito a usted para que usted también pueda orar por su familia o pueda orar por su salud. La palabra de Dios dice: pide y recibe. El que busca, halla. Así es, vamos a buscar a nuestro Dios Todopoderoso. Vamos a pedir a nuestro Padre Celestial.

quieres, vamos a ir a clamar a nuestro Padre Celestial. Vamos a pedir a nuestro Dios en esta tarde para que sea nuestro Dios todopoderoso guiándonos, para que sea nuestro Dios tocando sus corazones. Vamos a orar a nuestro Rey, vamos a orar a nuestro Padre Celestial. Le decimos: maravilloso Rey de la Gloria,

Jesucristo, no merecemos estas oportunidades, Señor. Pero más usted tienes, papá. Eres tan misericordioso con nosotros. Muchas veces no merecemos nada de ti. No merecemos nada, Señor Jesús. Pero por gracia y misericordia, Señor, estás ahí, Señor, con cada uno de vosotros. Señor, mi Padre, en esta hora yo clamo, Señor, por todos los oyentes, papá, ten misericordia. Perdona vuestras faltas, vuestros errores, vuestras iniquidades. ¿Cuántas veces, Señor, hemos fallado? ¿Cuántas veces hemos lastimado, Señor, tu corazón? Pero más nos rendimos.

Aquí estamos, Padre poderoso, pidiéndote misericordia, pidiéndote piedad, Señor, mi Padre poderoso. Tengas misericordia. ¿Cuántos necesitan de ti, Señor? ¿Cuántos, Padre, los oyentes están pasando momentos de dificultades? ¿Cuántos, Señor, tienen problemas, Padre? ¿Cuántos, Señor, mi Padre poderoso, no tienen fuerzas? ¿Cuántos se encuentran ahí, Señor, mi Padre? Con ese corazón, Señor, mi Padre poderoso. ¿Cuántos corazones necesitan de ti, Señor? Mas ten misericordia, papá. Ten piedad, Señor Jesucristo. A ti clamamos para que tengas misericordia. Ten piedad, Señor, ten misericordia. Oh, Señor, aumenta su fe de cada uno de los oyentes, papá, que en esta hora están escuchando. Oh, santo eres, maravilloso, Padre. ¿Cuántos en esta hora claman, Padre poderoso? ¿Cuántos en esta hora están pasando por momentos de dificultades? ¿Cuántos hogares se encuentran, Señor, siendo destruidos, Padre poderoso? ¿Cuántas familias, Señor, pasan, Señor, dificultades de piedad? ¿Cuántos, Padre poderoso, se encuentran ahí, Señor, postrado en su lecho de dolor? ¿Cuántos se encuentran enfermos, Señor, buscando un milagro? ¿Cuántos, Señor, en Jesucristo quieren de ti, Señor, y no tienen esa oportunidad? ¿O cuántos tienen la oportunidad y muchas veces rechazan, papá? Oh, santo eres. Tú eres un Dios de misericordia. Tú eres un Dios de piedad, Señor. Tú escuchas vuestra oración. Tú escuchas vuestro clamor, papá. Oh, sí, Señor, en Jesucristo, Rey de la gloria. Creemos en ti, Señor. En ti está vuestra confianza. En ti está vuestra fe, Señor. Tráelos, Padre, a cada uno de los oyentes a tu casa.

Señor, de esta poderosa vigilia que has preparado, porque hoy veremos tu gloria descender, Señor, mi Padre.

0: chinchamén, queridos oyentes. Ahí nosotros estuvimos orando por cada uno de ustedes, para que sea nuestro Dios ayudándolos, para que sea nuestro Dios fortaleciéndolos y dándoles nuevas fuerzas, queridos oyentes. Bien, en esta hora nosotros vamos a escuchar preciosas alabanzas entonadas a nuestro Padre Celestial. Queridos oyentes, luego continuamos con más de su programa.
1: ¡6! Y 16 minutos.
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5: ¿Y cuántos creen que el Espíritu Santo cambia las tristezas en gozo?

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siendo, siendo ya 6:31 p.m. 6:31 p.m. Vamos en esta hora ya a escuchar preciosas alabanzas entonadas a nuestro Padre Celestial. Y los oyentes, ahí nos estuvimos escuchando los anuncios importantes sobre la obra de nuestro Dios Todopoderoso. Pero llegó el momento de escuchar

alabanza, saludamos a todos los fieles oyentes de este maravilloso programa La Voz de la Liberación. Hasta donde llega esta zona radial, que nuestro Dios Todopoderoso sea bendiciendo sus vidas, queridos oyentes. Nuestro Dios sea derramando

0: vez más, allá arriba.
1: Y los

Él es nuestra bandera, ¿sí o no? ¿Sí o no? ¿Sí o no? Y cuando Él pasa, cuando decimos que Él es nuestro guerrero, Él envía su Espíritu.

con bailo con las palmas. Vamos.

tus ojos. Oh, aleluya.

0: preciosas alabanzas entonadas a nuestro Padre Celestial. Y así hoy estaremos exaltando el nombre de nuestro Dios Todopoderoso en esta poderosa vigilia, ya que se dio inicio a esta poderosa vigilia. Y oyentes, vamos en este momento nosotros a escuchar una reflexión sobre la vida de una mujer alejada. Vamos a escuchar este preciosa
1: presentamos la historia de una mujer lejos de Dios.
2: Cierto día caminaba por las calles una mujer. Se le veía demacrada y toda despeinada. Arrastraba los pies en unos zapatos viejos y sucios. Su aspecto no era nada bueno. El miedo y temor se podía notar en su rostro y una triste mirada. De pronto se detuvo y al alzar la mirada vio un anuncio que decía: Gran campaña evangelística de sanidades y milagros. Jesús te ama. La cual llamó su atención. Comenzó a leer dentro del anuncio un texto bíblico que decía Mateo 5:14. Vosotros sois la luz del mundo. Así alumbre vuestra luz delante de los hombres, para que vean vuestras buenas obras y glorifiquen a vuestro Padre que está en los cielos. De pronto la mujer se pone a llorar diciendo:
3: No, yo nunca podría ser luz. Yo nunca brillaría como luz. No puedo. Miren lo que soy. No soy nadie. Todos se burlarían de mí si les digo que yo soy luz en este mundo. No. Además, muchos me conocen la persona que soy. Aunque me gustaría participar de esa campaña, pero me da mucha vergüenza. No. No puedo. Nunca seré amada por Dios. Nunca seré luz. ¿Cómo yo podría brillar? Yo no soy nada especial.
2: Ella mira su vieja bolsa y dice:
3: No. Además, esto pesa mucho.
2: Aquella mujer da la vuelta, empieza a alejarse, pero de repente escucha una gran voz que le dice:
4: Espera, tú eres especial.
3: ¿Yo? No ves cómo estoy, solo mírame.
4: Sí, claro, te he mirado y veo en ti una mujer especial con un corazón herido que necesitas amor.
2: La mujer estaba atónita y decía:
3: ¿Yo? ¿Especial?
4: Sí, eso es lo que eres para mí. Mi pregunta es, ¿quieres participar del anuncio que leíste?
3: Pero señor, yo no podría. Mira mi condición, mira mi aspecto. Y tengo una carga muy pesada. Yo quiero, pero tengo mucho miedo.
4: Sé cómo te sientes, te conozco desde antes que tú nacieras, por eso te escogí. Si tú permites, yo puedo ayudarte. Si dejas que yo te quite esa carga y te vaya transformando.
2: Aquella mujer dio una sonrisa y con un brillo de esperanza dijo:
3: Señor, si tú crees que puedes transformarme, ayúdame por favor.
4: Primero te ayudaré con tus cargas. Dame lo que tienes en tu bolsa.
2: La mujer se apresura y empezó a entregar una a una sus cargas: odio, resentimiento, envidia, soledad, temor, rechazo, falta de perdón, amargura, fornicación, adulterio, desamor, entre muchas otras cosas más. Y entonces empieza a titubear.
3: No, no, señor. No puedo darte esto. No puedo perdonar a quien me hizo mucho, mucho daño. Siento odio al recordar. No puedo. Esta carga no te la puedo entregar.
4: Hija, es necesario que me la entregues. Escrito está. Venid a mí todo lo que estéis trabajados y cargados, que yo os haré descansar. Mateo 11:28.
2: Y así, aquella mujer entregó sus cargas al Señor. Cuando terminó de entregarlas, aquella mujer se veía más tranquila y radiante, y empezó a sonreír de alegría.
4: Ahora enviaré mujeres que te ayudarán a ser una mejor persona, ya que ellas como tú pasaron por esas mismas situaciones y entregaron su vida, su corazón a Cristo, y ahora son siervas ayudando a otras personas y compartiendo lo que han recibido.
3: Dios te bendiga, mujer. Qué bueno que le has dado tu vida al Señor Jesús. Hoy te obsequio esta Biblia, que es la palabra de Dios, donde encontrarás grandes promesas para ti. Ahora debes leerlo, y Dios dará sabiduría a través de la lectura. Obtendrás conocimiento, te hará fuerte y sabia cada día.
5: Qué lindo que hoy tengas una Biblia. Ahí aprenderás a cómo vivir en su presencia para reflejar su luz de amor.
6: Si quitamos esta ropa vieja y sucia, cambiamos estos zapatos, quedarás más linda de lo que eres. Bella por fuera, pero el Señor te hará bella por dentro. Él hermoseará tu rostro con su gran amor y misericordia. Serás testimonio de su poder, reflejando la gracia y la verdad de Dios.
2: Así fue. Aquella mujer conoció esa luz preciosa, resplandeciente, que es nuestro Señor Jesucristo. Dios quiere que manifestemos su grandeza como fuente de luz de este mundo. Y como hijos de Dios, debemos brillar donde estemos. Dios les bendiga.

antes nosotros de llegar a la presencia de nuestro Dios, como nos encontrábamos, nomás nuestro Dios y los oyentes llegó un día para rescatarnos, para que los oyentes romper toda cadena que nos ataba, que los oyentes, y nuestro Dios quiere ayudarte, por eso usted participa de estas poderosas campañas que nuestro Dios ha preparado para cada uno de ustedes. Y los oyentes, siendo ya 6 de la tarde más 51 minutos, 6 de la tarde más 51 minutos, vamos

0: escuelas. ¿Dónde está esa persona? Yo quiero orar por esa persona. ¿Quién es esa persona? Levanta de esa persona. ¿Quién es esa persona? Levanta la mano. Venga, mujer. Dale un aplauso al Rey. Oh, Espíritu Santo, mira. El Espíritu Santo de Dios se lo está quebrantando en esta hora. Tan solo levantó su mano y empezó a llorar. Espíritu Santo de Dios, ahora, conforme tú me revelaste, Señor, aquella persona tiene secuela allí en el pulmón. En el nombre de Jesús, ahora, toda mancha, toda secuela ahora, en el nombre de Jesús. En el nombre de Jesús, ahora. Tu palabra dice en el libro de San Juan, capítulo 14, versículo 13: todo lo que pidieres al Padre en mi nombre, yo lo haré. Padre, yo te ruego, en el nombre de tu Hijo unigénito Jesús, la unción de Dios cae sobre ella. Con el milagro, a la cuenta de tres, queda sanada esta mujer. En el nombre del Padre, uno. En el nombre del Hijo, dos. En el nombre del Espíritu Santo, tres. ¡Fuera! Dale un aplauso a aquel que vive. A su nombre, gloria. Oh, el Espíritu Santo descendió para sanarla. Mire, el Señor me está revelando. Hay una persona que le duele el hombro izquierdo en esta parte. ¿Quién es esa persona? Levanta tus manos. Sí. En un momento yo voy a orar por ti y Dios va a hacer milagros en tu vida. ¿Tú crees, mujer? Venga, mujer, yo voy a orar por ti ahora. Levanta tus manos, iglesia del Señor. Oh. Es el lado izquierdo, cierto. Levanta tus manos. Dios va a sanar toda esta parte. Levanta tus manos arriba. Cierra tus ojos. Espíritu Santo de Dios, gracias, Señor. Tócala, Señor. Tócala, Espíritu Santo. El Dios de los milagros está aquí. Ahora más, ahí está. Oh, Espíritu Santo, sánala. Sánale esta mujer ahora. Sánale esta mujer ahora. Más. Tócala más, más, más, más, más. Ahí está. A la cuenta de tres, esta mujer queda sanada. Porque hay un fuego tremendo que está descendiendo sobre ella. Hay un fuego tremendo que está descendiendo sobre ella. En el nombre del Padre, uno. En el nombre del Hijo, dos. En el nombre del Espíritu Santo, reciban el aplauso al Rey. ¡Sá! En el nombre de Cristo. Hermana, ¿cómo te llamas?
1: Luminda.
0: ¿Cómo?
1: Luminda.
0: ¿Qué no podías hacer, hermana? ¿Cómo? ¿Luminda? ¿Cómo?
1: Luminda.
0: Luminda. ¿Qué no podías hacer, hermanita? A ver, y cuando estamos orando, ¿qué sentías? ¿Cómo?
1: Un fuego que entraba.
0: ¿Qué le dije? Hay un fuego que está descendiendo en la espalda. Ella dice, una calentura, un fuego se metió. ¿Y ahora?
1: Ya no me duele.
0: ¿Ya no te duele? El fuego se metió.
1: Sí.
0: ¿Cómo es ahora?
1: Estoy bien.
0: ¿Sanada?
1: Sí.
0: ¿Qué no podías hacer? A ver, levanta tu brazo arriba. Arriba, arriba, los dos brazos. Muévate un costado así. Ay, Dios mío. Voy por un lado, por otro lado, por otro lado. Levanta tu mano. Ven por aquí, agáchate. Agáchate, mujer. Agáchate. Levántate. Agáchate en el nombre del Hijo. Agáchate en el nombre del Espíritu Santo. Levanta tus manos arriba. Dale aplauso al Señor. ¿Cómo está ahora, mujer?
1: Ya no me duele.
0: Ya no te duele. ¿Quién hizo el milagro?
1: Cristo Jesús.
0: ¿Quién hizo el milagro? Dile fuerte.
1: Cristo Jesús.
0: Cristo Jesús hizo el milagro. Dios te bendiga, mujer. Dale aplauso a aquel que vive. Y a su nombre, gloria. ¿Vive o no vive?
2: Gloria a Dios. Aplauso para Cristo, iglesia. Vamos a conversar aquí. Aplauso para Cristo Jesús. Vamos a conversar aquí con una mujer, con lo que el Espíritu Santo me estaba revelando. Y la llamé. Y aquí vamos a conversar. Hermana, ¿su nombre?
3: Fabiola.
2: Hermana Fabiola, cuéntanos, ¿cuál era la enfermedad que usted tenía?
3: Desesperación. Sentía que me moría a veces. Tenía dolor en los ovarios.
2: Tenía desesperación, sentía que se moría, que le iba a llevar a la muerte, y tenía un dolor en el ovario. ¿Cuánto tiempo, hermana, con la desesperación y el dolor en el ovario?
3: Aproximadamente 5 años, 6 años.
2: Aproximadamente, oyentes, de 5 años y 6 años, nos cuenta esta mujer llamada Fabiola. ¿Cuántas veces estás viniendo a la iglesia, hermana?
3: Varias veces.
2: Varias veces, todavía no es bautizada.
3: No.
2: Hermanita, ¿y qué sentiste en el momento que nosotros, que estábamos haciendo la oración hoy viernes, guerra contra el mal?

0: sentí la paz, la tranquilidad de que Dios me da que estoy sana.
1: Oh, sintió una paz, sintió tranquilidad, y Dios le dijo: está sana, está sana, está sana. Y ahora, hermana, ¿cómo está?
0: Bien, gracias.
1: ¿Y el dolor en el útero?

0: a la iglesia, Dios es amor, que acaban de encontrar paz, tranquilidad, sanidad y todo lo que se llame bienestar.
1: Aleluya. Aplauso a aquel que vive. Dios te bendiga, mi hermana Fabiola.
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seguir oyentes, así es como nuestro Dios Todopoderoso ha libertado a muchas personas, como nuestro Dios viene restaurando hogares, ¿no? Como nuestro Dios Todopoderoso viene libertando, viejos oyentes. Bien, siendo ya 6 de la tarde más 59 minutos, 6 de la tarde más 59 minutos, estamos ya llegando a la parte final de este maravilloso programa La Voz de la Liberación. Esto es lo que viene aconteciendo en nuestra iglesia Dios es Amor, como nosotros venimos con cada uno de ustedes.

quedar en casa, no escuchando, sino vamos a participar con toda la familia, porque nuestro Dios tiene un milagro para ti. Los amigos que nos acompañaste ahora, su hermano en Cristo, Yulisa Torres, me despido de cada uno de ustedes con la paz de Jesús. Que Dios le bendiga.

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